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1: A lo mejor esta también la conocen ustedes. A lo mejor sí, a lo mejor no. Esta es una canción que recorre el mundo así, como río. Surgió de la trinchera de los españoles durante la guerra civil. Y se llama La hierba de los caminos.

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1: Presentamos por primera vez en la radio las asombrosas aventuras interplanetarias de Flash Gordon y Dale Arden. Estas emocionantes aventuras llegan a ustedes tal como se publican cada domingo en The Comic Weekly, el suplemento ilustrado más grande del mundo del humor y la aventura. En el planeta Mongo, bajo el dominio del terrible Ming, el despiadado, el destino de los viajeros de la Tierra se separa. Flash Gordon ha sido condenado a luchar en la arena imperial. Dale Arden permanece prisionera en el palacio. Y el Dr. Zarkov ha sido llevado ante los científicos de Mongo. Flash Gordon entra en la arena. Una multitud salvaje observa desde las gradas. En lo alto, sentado en su trono, Ming, el despiadado, contempla el espectáculo.

0: Hombre de la tierra, has desafiado a mi autoridad. Ahora demostrarás tu valor o morirás.
1: No lucho por tu diversión, Ming. Lucho por mi libertad y por Dale Arden.
2: Las rejas de hierro se levantan y en la oscuridad emergen las bestias de Mongo. Los hombres mono rojos, criaturas gigantes cubiertas de pelo rojo, con fuerza brutal y mirada feroz.
0: ¡Que comience el combate!
2: El primer hombre mono se lanza sobre Flash. Flash esquiva el ataque y golpea con toda su fuerza.
1: ¡Vamos!
2: El atleta de la Tierra lucha con rapidez y valentía. Golpea a la primera bestia y la derriba. Luego toma un enorme cuerpo por las axilas y lo hace girar como un mayal, golpeando a los otros hombres mono que lo rodean. Las criaturas caen una tras otra. Flash Gordon domina la arena.
0: ¡Basta! ¡Soldados! ¡Destruidlo con las pistolas de Lyos!
2: Pero antes de que los rayos disparen, una voz llama desde lo alto del palacio.
3: ¡Hombre valiente! ¡Por aquí!
2: Es la princesa Aura, hija de Ming. Desde su balcón secreto observa la arena con fascinación.
3: ¡Salta! ¡Rápido!
2: Con un salto increíble, Flash alcanza el balcón real.
1: ¿Quién eres?
3: Soy Aura, princesa de Mongo. Y te salvo la vida, porque tu valor me ha impresionado.
1: Si quieres ayudarme, tenemos que rescatar a Dale Arden.
3: Primero debes sobrevivir. Ven conmigo.
2: La princesa guía a Flash por un pasaje oculto del palacio. Mientras tanto, en el Salón del Trono.
4: No aceptaré casarme contigo. ¡Nunca!
0: Mujer de la Tierra, en Mongo nadie desafía a su emperador.
4: Flash vendrá por mí.
0: Flash Gordon ya está muerto.
2: En otra parte del palacio, el Dr. Zarkov es rodeado por los científicos de Mongo.
5: Extraordinario. Energía de rayos. Sistemas gravitatorios.
6: Mi emperador quiere que trabajes para él.
5: Si eso significa estudiar esta tecnología, quizás podamos colaborar.
2: Zarkov comprende que deberá usar su mente para sobrevivir. Mientras tanto, Flash y la princesa Aura llegan a las plataformas superiores del palacio.
3: Aquí están mis cohetes privados y nadie podrá alcanzarte en uno de ellos.
1: Gracias, princesa. Pero no puedo marcharme sin Dale Arden.
3: Dale Arden. Sí, la chica de la Tierra.
1: Tengo que volver a por ella.
2: La aventura apenas comienza. Flash Gordon ha sobrevivido a la arena. Pero ahora deberá enfrentarse a un enemigo aún más peligroso. Ming el Despiadado. La historia continuará en Submundo.

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1: Que quizá no es el disco, no es como la canción que más me mola del disco, y de hecho podríamos hacer un disco, o sea, un programa con lo que más nos mola a cada uno.
2: Seguro.
1: Pero creo que es un tema que define muy bien el inicio. Se nota mucho que la voz de Josh todavía está muy muy incipiente, que lo comentábamos antes, el cambio que ha pegado Josh cantando, ¿no? Lo comentábamos el otro día ya,
3: sí.
1: Y ahora lo hemos comentado, ¿no? Como el tío ha aprendido, se ve mucho más cómodo cantando y ya como con otro rollo, ¿no? Y aquí todavía se le ve como una cosa ahí muy, muy, muy rollo. Y luego hay un punto muy experimental en este disco y en esta canción, se nota, en la que todavía está como saliendo del sonido stoner, entrando en otro lado, más groove, más psicodélico. Hay una cosa como ahí un poco tal, ¿no? Está la parte repetitiva del stoner, esas guitarras pesadas y demás, pero empieza a sonar otra movida, ¿no? Solamente comentar que se va repitiendo un número, que va repitiendo números que van saliendo en la canción, lo veréis, y resulta que es un número que de una prostituta que encuentra en un baño mientras va al váter, ¿no? Y ya están ahí los números que va repitiendo, es lo que lo que sale ahí.
2: Es el número.
1: Y parece que un John, como dicho así, ¿no? Regular John. Un John en inglés, en americano. Exacto, un John habitual es un cliente de prostitución habitual. A regular John es alguien que va de putas habitualmente. Me recuerda a lo de She's Got the Jack de AC/DC, que es la gente que tiene ladillas, ¿no? Entonces, She's Got the Jack es como ella tenía ladillas y me las pegó, ¿no? Vale. Pues un regular John es un cliente de la prostitución. Si quieres lo pinchamos.
3: Venga.
2: Dale.
3: Sí.

0: así, ¿eh?
1: Hay muchas cosas en esta canción. Regular John sonando en este segundo especial dedicado a Queens of the Stone Age con Juanjo Ocio y con Héctor, que nos está acompañando en esta, en este segundo capítulo, y lo estamos gozando de lo lindo. Mientras sonaba la canción estábamos hablando que, bueno, Juanjo lo ha dicho, que es... Que para él sonaba como un teléfono comunicando, ¿no? Sí, una señal de teléfono ahí.
2: Sí, yo siempre me rayo con eso, y es verdad que ahora al final, además, hay como un tono,
1: ¿sí?
2: Además, que no, ese no me había fijado nunca, que o sea, obviamente pues es una guitarra pitando, o sea, es claro, un feedback, o sea, no tiene tampoco gran... pero suena un poco, ¿verdad? Como si estuviera comunicando el teléfono de la chica a la que llaman.
1: Si estuviéramos en los 60, dirían los fans de los Beatles, ¿no? Hay un código Morse, está diciendo que Paul está muerto, ese tipo de cosas, ¿no?
2: O sea, acuérdate de aquella canción de, precisamente, de del... ¿cómo se llama? El gran amante de... O sea, John Lennon, le flipaban los discos de este hombre de... ¿Cómo se llama? Se me ha ido la pinta.
3: A ver, dame un poco
2: el de el de One is the loneliest number that you ever can.
3: Joder, es que me ha venido la versión
2: Nilsson,
3: de Amy Mann.
2: Harry Nilsson. Harry Nilsson. Harry Nilsson. ¿No? Pero claro, también estaba ahí el tu, tu, tu, tu. ¿No? También, sí.
1: Qué bueno.
2: Así que fíjate, puede tener todo que ver. Desde luego, Josh es muy fan de los Beatles, lo dice siempre. Yo creo que los grandes rockeros así que se salen un poco de los géneros y van como buscando su lugar en el mundo, son todos fanáticos de los Beatles.
3: Es imposible no serlo.
1: A mí me llama mucho la atención cuando la gente dice que no le gusta
3: a
1: los Beatles.
3: A mí también.
1: Algo pasa ahí.
3: Ahí hay que sospechar.
1: Sí.
2: ¿Sabéis quiénes son unos, no? La Velvet Underground.
1: Decían que no les
2: lo decían,
1: ¿no?
2: Pero también es verdad.
3: Igual
2: que
3: era
2: también a la pose o la edad.
3: Lou Reed era, cuando empezó, las referencias de Lou Reed eran muy anteriores. O sea, podrían ser las referencias de Lou Reed las mismas que tenían los Beatles, porque de hecho él escuchaba mucho rhythm and blues, o sea.
2: Pero él decía. Ellos decían, como la Velvet Underground, no sé si como Lou Reed, pero como la Velvet Underground, se vanagloriaban de ser de los pocos grupos de los 60 que no estaban influenciados por los Beatles.
3: Igual era por tocar las narices.
2: Pues seguramente. Porque... Eso se puede ser. Y por la edad, si es que qué años tenían, tío.
1: Claro.
2: Con 20 años yo decía que no me gustaban los Beatles. Exacto. Así de triste soy. Era.
1: Sí, sí. En fin. Y también hemos escuchado a Josh cantando ese número, ¿no?
2: Sí.
1: Que nadie sabe si era el número real o no.
2: No vamos a llamar.
1: No vamos a llamar a estas alturas ya, porque a saber qué pasa.
2: Porque a Regular John hemos quedado que es qué.
3: Pues es un putero. Coloquialmente llamado.
1: Habéis aprendido una cosa más hoy, niños.
2: Sí, sí, sí.
1: Regular John.
2: Pues nada, este era el primer tema que abre el disco. Luego viene Avon. Que es un riff muy heavy longo y tiene con una progresión así que sube y baja y tal. Y ahí ya está ese primer toque pop que aparece en las canciones de Queen.
3: Sí.
2: Que así es ese puntito, ¿no? Avon es una canción que va sobre la mediocridad y la aceptación de la sociedad y el hastío de una vida normal, que es salirse un poco de la norma. Y es algo que yo creo que Josh... pues bueno, lo ha llevado toda la vida, ¿no? Porque ya hablábamos el otro día, alguien que deja los estudios de esa manera como tan radical y dice, no, yo me voy a dedicar a esto, me lleve donde me lleve, si me lleva a la tumba, como si me lleva debajo a vivir debajo de un puente, como si tal, ¿no? Hay que tener gónadas, ¿no? Para atreverse, ¿no?
3: Sí, sí.
2: Y se nota también en mucha gente, ¿no? Era otra de las cosas que decía Robin Iniesta siempre, ¿no? De salirse de lo normal y lo mediocre y del hastío de la normalidad y tal, ¿no? Y es otro tío que también deja los estudios muy pronto y se va a hacer sus cosas. Entonces, bueno, yo creo que eso es una declaración de intenciones. Luego la tercera es If Only, que es un temazo increíble que ya estaba grabado previamente, pero que es uno de los que deciden recuperar. Le quitan el Everything.
3: Y ¿pero estaba grabado en...?
2: Estaba grabado previamente para...
3: ¿Pero con Caius, dicen?
2: Es de las sesiones de Gamma Ray, que se editan en el 97 y que se llamaba If Only Everything. Y en este disco ya se llama If Only Solo. Se pueden encontrar las dos versiones porque es una regrabación, ¿eh? O sea, no es la misma grabación.
1: Vale.
2: Se pueden encontrar en internet las dos. Y tuvo, es el tema, digamos, el único tema que tiene cierta repercusión a nivel álbum. O sea, sale en radios alternativas americanas y tal, y como que tiene un recorrido, cierto recorrido por radios como esta y radios un poco fuera del circuito.
1: Sí,
2: o sea, no, obviamente no lo petan en lo mainstream, pero llegan a estar...
3: Y más, quizá tiene ya un poco ahí esa cosa de canción, un poco casi que te puedes coger una acústica y tocarla. No sé si estoy...
0: Claro.
3: No sé si quizás... O sea, ya hay como un poquito más, sí, pues una canción. Sí, o sea, sí. No son tanto un puñado de elementos juntos que...
2: Sí, no es género, es una, sí, cancioncita. Exacto.
3: Ya tiene algo más que a nivel composición nos lleva, pues eso, sí, una canción más redonda.
2: Uh-huh. Y otros dos detalles sobre este tema. Uno es que parece sobre amor, pero es sobre drogas. Ajá. Y ahí tenéis que mirar la letra para verlo y saber rápido, ¿eh? Pero, vale, pero es verdad que parece así, además por cómo la canta y por ser así una baladita. No llega a ser balada, pero, uh-huh, pero bueno, por ese rollito así más melódico y tal. Pero sobre drogas. Y la última historia es que es el primer homenaje que hace a Iggy Pop ya en su vida, ¿no? Que es vale, tan fanático él. Y se ve porque es el riff de Now I Wanna Be Your Dog, en realidad. Es el, y en el caso de If Only es...
1: Evitando la denuncia, ¿no?
2: Evitando la denuncia, bueno, es un homenaje, claramente. Claro, ¿no? Claro. Además, cuando entra la canción ya ves que no tiene nada que ver, ¿no? Claro, claro. Pero ahí está, ¿no? Y está ese punto repetitivo también. Está, está muy claro, ¿no? Mm. La siguiente canción es Walking on the Sidewalks, que es, para mí ya es el primer tema que entra dentro de lo que llamamos robot rock, o lo que él luego lleva hacia el robot rock, que es este rollo muy... Bueno, lo hablamos la otra vez, ¿no? Sí. Pero como el staccato, este rollo de hacer como notas repetitivas y como... Sí, en staccato, ¿no? Para que suene como... como cortantes, ¿no? Y además lo mezcla con stoner, ¿no? Y va sobre un viaje de drogas, claramente, ¿no? Walking on the Sidewalks, tampoco hay mucho más. Sí. You Would Know, otro ejemplo de robot rock. Y es por lo que este álbum es tan importante, porque al final el robot rock es algo que se inventa él. Y el stoner puede que estuviera ahí, o puede que fueran ellos, puede que fueran otro, puede que fuera una amalgama de una escena de la, de la California de esa época, y que ellos fueran los máximos representantes, pero puede que estuviera ahí, ¿no? Pero el robot rock yo creo que sí que es él, ¿no? Con sus influencias, y luego veremos que hay algunas canciones que dices, ¿cómo puede ser este tema de los 70s? Si y parece Queens of the Stone Age. Pero están ahí. Y para mí es por lo que este álbum es tan importante. Quizá no sea mi álbum favorito, para mucha gente que viene del stoner lo es, para mí no, estaría entre ese y el Rated R, quizá
3: sí, el Rated R, sobre todo. Pero bueno,
2: para la gente más dura, ¿no? Yo me voy más hacia la Clockwork, cada uno tiene sus rollos, ¿no? Pero bueno, este álbum yo no creo que sea como el, porque es lo que tú decías también, que no tiene un sonido, se nota que todavía hay un sonido muy garajero, ¿no?
3: Sí, todavía están... Claro, todavía vienen, pues hay un pie en lo anterior, claramente, o sea que...
2: Y quizás por eso, por lo que Chris Goss como productor luego acaba saliendo, no sabemos cuándo...
3: Pero
2: que
3: siempre estaba ya allí, o
2: sí, sea, sí, estaba, que, claro, o sea, Chris Goss está desde Caius y continúa.
3: A eso me refiero, a que él ya estaba allí, o sea que en el fondo era un poco lo que había todavía.
2: Lo que había, claro. No encontraban nada mejor por ese momento, bueno, pero que mola mucho, ¿eh? Chris Goss y Masters of Reality, bueno, se llaman así por el disco de Black Sabbath, entonces bueno, se ve que la estaban ahí, ¿no? O sea, que decir, es una banda a la que hay que... Y un tío al que hay que respetar. Luego viene How to Handle a Rope, que es una broma sobre el suicidio y que la gente te vea sobre pues, como siendo un drogadicto, ¿no? Que ¿cuál es la visión que tú das como persona usuaria de drogas?
3: La visión.
2: Bueno, lo que significa que alguien te vea desde fuera... Sabiendo que tú eres un drogata, ¿no? Y que te señalen y te digan...
3: O sea, es como manejar la imagen de drogadicto, algo
2: sí,
3: así.
2: Un poco sí, así. Bueno. Y How to Handle a Rope es unas instrucciones sobre cómo colgar una cuerda para suicidarse. O sea, de ahí la broma, ¿no? Pero bueno, es una coña, ¿no? Y parece que viene después de que leyeron que bandas como Judas Priest habían sido denunciadas por tener canciones sobre el suicidio. Entonces, él otra vez más decide... hacer una canción que esté como al borde de que no se
1: tocar los huevos, ¿no?
3: Sí, hay una clara vocación de provocar, claro, claro. O sea, vamos, absoluta, o sea.
2: Sí, sí, constante. Sí, sí. Luego está Mexicola, que es un pedazo de tema que todavía dura en los directos, ¿no? Y que es un cacho de canción con mucha guitarra y mucho bajo.
3: Y ya, es, ahí, perdona, no estaba Nico Oliveri, ¿no? En este disco.
2: En la grabación, sí que viene no, muy por
3: ahí.
2: Sí.
3: Claro, es que no sé si este tema tenía algo que ver con él o...
2: Puede ser. El disco, o sea, el tema es sobre un viaje problemático, entre comillas, encontrado a México. Lo cual para mí vuelve a significar drogas otra vez. O sea, al final, viaje hacia México... en esa época, ese tipo de gente y tal, pues va de lo que va, ¿no? Sí. Y lo de Nico Oliveri ahora lo tratamos, pero básicamente es verdad. Yo creo que está ahí él. Mm. Pero es que en este álbum la formación son tres. Es Josh Homme, Carlo von Sexrom, que es él mismo haciendo de bajista. Se pone un nick, pero es él. Sí, o sea, los bajos los graba él. Y el baterista hispano, ¿cómo se llamaba? Alfredo Hernández, que es el único que está ahí presente desde la época de Cayus y tal, y él no toca la batería porque no le da la gana, porque luego es el baterista, como sabéis, de Eagles of Death Metal y no lo hace nada mal, ¿no? Entonces, bueno. Y nada, pues ya entraríamos en Hispanic Impressions, que es un instrumental, pero que está basado en Manic Depression de Hendrix. Wow. y se puede ver la influencia. Si quieres, le pinchamos unos segundos y para que se vea.
1: Claro,
3: a ver.

0: segundo homenaje en el disco, ¿no?
1: Se ve. Sí, sí, sí. También yo creo que él es muy listo, claro, el tío, ¿no? Y yo creo que hay una cosa que uno se da cuenta. O sea, a ver, también es verdad que si llevas toda la vida ya, ¿no? Porque el tío, es que con la chorrada, ya con no sé cuántos años tenía en el 98, pero si decíamos que tiene 7 más que yo, yo tenía 17, 24 años, ¿no? Pero ya ha pasado por Cayus, que ya la ha formado, se ha desmontado, claro, ha pasado,
0: claro,
1: por la banda de Mark Lanegan, claro, o sea, por Screaming Trees,
0: sí,
1: girando con los Screaming Trees y grabando un disco,
0: aprendiendo, sí, cositas,
1: aprendiendo cositas, y luego ya ha iniciado las Desert Sessions.
0: Claro, claro.
1: Entonces, claro, es un tío que tiene un bagaje serio, ¿no? Sí. Y ya es capaz de plasmar sus influencias, ¿no? Porque para mí, como persona que se, bueno, se dedica varias horas a la música semanales por el tema de tener una banda y tal,
0: sí,
1: a mí me parece que no hay mejor forma de abordar una composición de un álbum que a base de coger canciones y hacer homenajes. Luego, por supuesto, buscar tu camino, ¿no? Pero es que existe algo realmente original.
2: No, claro, es claro, el comienzo, claro, de cualquier proyecto, yo creo.
0: Claro,
1: es que no hay nada realmente original.
0: Sí, sí,
1: o sea,
0: sí,
1: quiero decir, no, por mucho que tú quieras romperlo y decir, se acabó, ahora voy a hacer un disco que no ha hecho nadie, con influencias que no ha hecho nadie, ¿no?
2: No, mire, más el primer paso es dominar el sitio del que vienes, o sea, justo, o del que luego ya veremos cómo llegas a dónde quieres ir, pero justo.
0: Sí.
1: Y bueno, y el Manic Depression de Hendrix, quiero decir que se parece un poquito a este inicio, pero en realidad como concepto de riff de stoner podría funcionar. Bueno, luego ya entra la voz de Hendrix y ya es otra cosa, porque Hendrix estaba en otro punto, ¿no? Y además justo en ese tema lo cabalga de una manera muy, muy pop, muy fina.
2: Sí.
1: Muy blue.
0: Sí, sí. Se la lleva a otro lado, ¿no?
2: Sí, sí, sí. Pero es la voz, fíjate, pues yo esperaba que incluso las baterías fuesen por otro lado y sin embargo también son muy, o sea, llevan, sí, el mismo rollo.
1: Y el riff, tú te lo imaginas con más fuzz,
0: claro,
1: y más,
0: claro,
1: así, y te lleva el stoner.
0: Está hecho.
1: Es que estás,
0: está,
1: ahí, sí, tienes, sí, ahí, sí, una, sí, canción de...
0: Sí, sí, sí, sí, es verdad.
1: Y bueno, pues luego vendría You Can't Quit Me Baby, que es muy sexy, y aquello que decíamos de eerie, ¿no? Que es el concepto este escrito E-E, R-I-E, que es como misterioso, como inquietante, ¿no? Sobre todo creo que es inquietante, como se podría traducir bien. Y va sobre una relación viciada y amenazante, lo cual volvemos a decir, ¿no? Algo viciado y amenazante puede ser una relación, puede ser las drogas, ¿no?
0: Claro.
1: Para mí es otra vez. Este disco es entero sobre las drogas, ¿no?
2: Sí, al final te iba a decir simplemente que cualquier disco que hable sobre las drogas podría hablar de amor, o sea, porque la relación con las drogas suele tener que ver con el amor en ciertos sentidos. O sea, al final, curiosamente, pues no creo que, vamos, que hay muchas veces que se, pues no sé, podríamos buscar algún ejemplo, pero que parece que estás hablando de amor y no estoy hablando de las drogas. O sea, que, claro, siempre tiene esta doble lectura, yo creo.
0: Una línea fina, ¿no? Que, sí, divide ahí ambas cosas. Sí,
2: sí, porque, sí, en el fondo, bueno, si tienes un problema con las drogas, tienes un problema de amor, en cierto sentido. Y, sí, en fin.
0: Y es verdad que sin quererlo muchas veces lo romantizamos, ¿no? El hecho de que el músico, no, mira, está probando, está... drogándose, claro, es músico. Y no, joder, eso
2: sí, es... Sí, se la es absurdo.
0: Está mal siempre.
2: Siempre, decir, siempre.
0: Es un problemón.
2: Sí, sí. Luego, de hecho, siempre es un problemón, al final. O sea, no hay ninguna...
0: No hay salida buena.
2: Nunca acaba bien. O sea, eso es obvio.
1: Se ha hablado mucho y yo creo que en los 90, a finales de los 90, todavía se creía, ¿no? Que parece como que hay cierta parte del rockero,
0: sí,
1: sobre todo duro, y el rockero de verdad,
0: que
1: tiene que ser
0: mal,
1: consumidor,
0: ¿no?
1: Y sí, que tiene...
0: Tortuoso.
1: Acuérdate cuando lo pinchamos el otro día, sí, lo que decía Dave Grohl, ¿no? Ah, estos están comiendo muchos...
0: hongos, ¿no?
1: Muchos
0: decía,
1: hongos
0: setas,
1: y fumando o... mucho... Sí. Decía, a lot of pot and, sí, a lot of mushrooms, ¿no?
0: Sí, sí, sí.
1: Sí o no, ¿no? ¿Era necesario en ese momento para sacar esa música? No lo sé. Quizá para aguantar horas y horas en el desierto haciendo riffs,
0: seguro,
1: repetitivos,
0: claro,
1: puede que sí.
0: Seguro.
2: No lo sé, pero es cierto que ha sido una influencia terrible y que en muchos sentidos todavía hay gente que mirará hacia Kurt Cobain o cosas,
0: sí,
2: así. Y dirás, joder, ¿no? Y bueno, olvídate. O sea, quiero decir,
0: claro, claro,
2: al final este tío se arruinó la vida por eso. Claro. O sea, y parte de esa negatividad seguramente venga por ahí. Pero el precio es absurdo, o sea, sí, totalmente.
1: Pues es que, sí, ayer, por ejemplo, 28 de agosto, que para los que tal, pues ayer fue 28 de agosto, yo leí en internet, como es el cumpleaños de mi hija, pues me fijé mucho en lo que ponía. Y ponía que es el día que los Beatles conocieron a Dylan y les metieron en la marihuana.
0: Ah, claro, claro.
2: No, mira.
1: Entonces, claro, hay influencia. Al final, tiene que ver, no tiene que ver. Los Beatles hacen algo gracias a las drogas, o claro, podrían haber llegado ahí sin las drogas, sí, o
2: sí.
1: No.
2: Bueno, en ese momento sí que hay un gran cambio en el sonido de los Beatles, porque empiezan a hacer el rubber soul, ¿no? Entiendo.
1: Yo me pierdo un poco.
0: Sí, sí, sí. Sí.
2: Bueno, a ver, claro.
0: Magical Mystery Tour, sí, todos aquellos, sí, sí, I Am The Warlords, todas esas canciones, sí, un poco.
2: Bueno, I Am The Warlords, que es claro, claramente. Quiero decir, ahí ya empieza Lennon también. La pregunta es: si hubiesen llegado al mismo punto sin drogas, no lo sabemos, ni lo sabremos. Lo que sí está claro es que finalmente, por ejemplo, cuando escuchabas a Harrison a posteriori hablar de todo aquello, no digo que rozase el arrepentimiento, pero sí había una cosa de esto, claro, ha sido un delirio. Y de hecho, al final, pues mira, a Harrison concretamente le mató el tabaco, que también no deja de ser una droga. Sí. Pero bueno.
1: Sí, Lennon tuvo que salir del alcoholismo.
0: Lo que,
1: ¿no?,
0: pasa que eran los 60, ¿no, tíos? O sea, en los 60 estaba todo por descubrir, en los 90 ya no. O sea, ya no valía la misma cantidad.
2: Sí, pero yo creo que seguía la misma idealización, sí, del músico trágico y tal, y vamos.
1: Así estamos nuestra generación, claro, ¿eh? Que todavía nos hemos bebido todo, ¿eh?
0: Claro, hombre, ya
1: así,
0: ves.
1: Nos ha, sí, sí, así nos ha ido. Sí. Pero bueno, bien.
0: Bueno.
1: Vendría, hemos hablado de You Can Quit Me Baby, que es la ear y así la relación viciada y amenazante, pero es, sí, que la siguiente se llama Give the Mule What He Wants, que es inspirado en la expresión coloquial, dale a la mula lo que quiera, dale a la mula lo que necesita la mula, uh-huh, que es como...
2: ¿Y qué es la mula?
1: R que R, ¿no? O sea, es como... Ah, no, pero claro, cuando se usa en inglés es como, si lo quieres, tómalo, como ve, ya está aquí pesado, toma, dale a la mula lo que quiere la mula, ¿no? Es un poco de pueblo, seguramente igual, ¿no?
0: Sí.
1: Y aquí lo que dice la frase es, más vale alimentar sus vicios, perdón, más vale alimentar tus vicios o deseos porque ya no tienes fuerzas para luchar contra ellos. So, dale a la mula lo que...
2: Ah, vale, necesita. O sea que también puede venir un poco del...
1: Otra vez, de drogas.
2: Del mono presionando, claro, y de ceder a alguna cuestión,
1: seguro,
2: claro.
1: Seguro, seguro. Y luego ya tendríamos el último tema, pero antes de hablar de él, porque yo creo que lo vamos a pinchar, si hablamos de los créditos del álbum, que estamos hablando de Josh Homme como vocalista y guitarra, Alfredo Hernández como baterista y un tal Carlo von Sexron, que es efectivamente, como hemos dicho, Josh Homme otra vez, haciendo el bajo, teclados y piano, de lo que hay, ¿no? Luego hay apariciones especiales. Tenemos Chris Goss, que es este que hemos hablado de Masters of Reality, el productor,
0: sí,
1: bajo y coros en You Would Know y en Give the Mule What He Wants. Fred Drake, baterista y coros en I Was a Teenage Hat Model, que es la que vamos a poner a continuación.
0: Vale.
1: Fred Drake, baterista y coros en I Was a Teenage Hat Model, perdón, se lo acabo de decir, ¿no?
0: Sí.
1: Hutch y Dave Cutchin, que son los del Rancho de la Luna,
0: vale,
1: curiosamente,
0: sí,
1: que están aquí haciendo también música, piano en I Was a Teenage Hat Model y percusión en I Was a Teenage Hat Model.
0: Vale.
1: Mike Johnson, que también está en I Was a Teenage Hat Model, y
0: ese fue un día de fiesta cuando grabaron esa canción,
1: esa,
0: ¿no?
1: Canción,
0: porque
1: era la,
0: por estaban
1: eso,
0: todos ahí.
1: Hay mucho, tiene mucha historia esa canción, por eso también, vale, ponerla, ¿no? Quizá no, tampoco es el tema, yo qué sé. Pero hay muchas cosas. Primero, todas esas colaboraciones que seguramente pues salen de una sesión de las Desert Sessions, ¿no? Porque por eso están ahí ellos.
0: Claro.
1: Y luego aparece en los créditos del álbum Nick Olivieri, porque o sea, se une a la banda para empezar, porque claro, no va a tocar el bajo, claro, Josh Homme en directo, ¿no? También, sí, sí, necesitan, sí, un bajista.
2: Viene por necesidad un poco.
1: Entonces llama a Nick Olivieri y Nick Olivieri dice que sí. Y lo vamos a escuchar, la parte final en la que se oye una grabación de un contestador es Nick Olivieri uniéndose a la banda, ¿no?
2: Ah, mira.
1: Y ya aparecen los créditos, por lo tanto, esto ocurre, no se sabe exactamente cuándo esa llamada, ¿no? Pero no está cerrado el álbum cuando meten a Nick Olivieri, ¿no? Y de hecho, en el CD, en la edición de CD que hemos dicho, en la contraportada, hay una foto de la banda. Y está Nick Olivieri. O sea, es Josh Homme, Alfredo Hernández y Nick Olivieri. Y no tocan el álbum. Pero ya está ahí. O sea, que Josh le une de una manera muy... O sea, hay que sí, tener en cuenta, ¿no? Cómo es de importante esta relación entre ellos. Yo creo que podemos escuchar el tema y luego comentamos un poco lo que empieza a ser Nick Olivieri y los directos de Queens of the Stone Age en esta época.
0: ¿Héctor va a seguir? ¿O te tienes que marchar,
2: tengo
0: que, amigo?
2: Me tengo que mover, pero bueno.
0: Ha sido un placer,
2: ¿eh? Ha sido un placer. Millón de gracias.
0: Vuelve cuando quieras, es tu casa.
2: Pues, lo haré, seguro.
0: Además, con esa voz tan preciosa.
2: Muchísimas gracias.
0: Es lo que. Es tu casa. La radio es tu casa.
2: Muchísimas gracias.
1: Le escucháis mucho, aunque no lo sepáis.
2: Algo, tío. No, sí, mañana grabo temprano. Que un abrazo.
0: Gracias, gracias. Pues, gracias por venir.
2: Chao, chao.

0: ¿Eres consciente, Juanjo, que los pocos oyentes que teníamos en la FM los hemos perdido?
1: La gente ha ido buscando ahí. ¿Qué ha pasado? Uy, esto se ha roto.
0: Ha cambiado y la gente a través del podcast, no sé si habrá parado el podcast en algún momento y habrá dicho, what the fuck.
1: Si vienen a escuchar a Queens of the Stone Age, algo tendrán que saber. Los de la radio, los que se lo han encontrado en el coche, pues ya, con que no hayan tenido un accidente, suficiente.
0: Pedimos disculpas en nombre de la emisora y del grupo, de ambos. Pero esto es una gamberrada que es muy típica cuando escuchas música, que lo coloquen los grupos al final del disco. Siempre hay una gamberrada, siempre hay una canción oculta que suena cada... a los 10 minutos de la última, no sé, cosas así, ¿no? Eso pasaba. Y sigue pasando.
1: Flipa, a mí me flipa, o sea, quiero decir, y perdón, pero todas las chorradas de la escena escondida de los superhéroes de Marvel viene de ahí, del hidden track, ¿no? De los temas. Pues anda que no hay cosas de puta madre por ahí. Sí. Es verdad que esto es un poco más gamberro y no tiene un valor, sobre todo ahora que ha pasado el tiempo, porque en el 98 cuando no sabían si la banda iba a tirar para adelante o no, yo entiendo que meter este audio era un poco como jugársela, ¿no? O meter ahí como un trozo de biografía. Pero ahora que ha pasado tanto tiempo y que Nick Olivieri pues es una parte importante y de la historia de Queens y del rock de los años del siglo XXI, pues al final ha quedado ahí como una, ¿no? Como un detallito de historia.

0: sábado 15 o domingo 16 de mayo del 99, Queens of the Stone Age toca por primera vez en España en el Festimad.
1: Toma.
0: Compartiendo cartel con bandas como Metallica, aunque creo que no fue ese día. Recordamos que Caius fue telonero, lo dijimos ya.
1: Sí.
0: En ese año estaban los Black Crowes, Skankanansi, Ministry. Y hay pocas críticas. Yo he intentado buscar cosas y no aparece gran cosa, porque obviamente están hablando de otras bandas por encima, ¿no? Incluso hay un vídeo en YouTube sobre ese Festimad de dos minutillos y tal, que no salen ellos, claro, obviamente no están centrados ahí, ¿no? Ni la crítica ni nadie. Pero sí parece que la crítica del concierto dice que no fue muy buen bolo, pero sí que parece que, bueno, pues que ya había público del Stoner, ¿no? Digamos, y que se estaban exponiendo por primera vez a Queens of the Stone Age a base de tener cierto recuerdo de Caius. Y no, pues eso, Nick Olivieri en directo se convierte clave, empieza clave, tanto para, pues a nivel pieza de escenario, es importante que haya gente que mola en el escenario, ¿no?
1: Sí.
0: Y que con esa perilla y esa imagen y esa potencia. Pero es que luego además Josh le da poder porque le deja cantar. Y de hecho, en los primeros álbumes, hasta la llegada de Mark Lanegan y todo esto, Nick Olivieri se canta sus temas, ¿no? Y luego están Lanegan y Nick Olivieri, y de hecho en el Songs for the Deaf, que es el disco más mainstream, digamos, de la banda, o como su eclosión a nivel mainstream, desde luego Nick Olivieri es importantísimo en ese álbum, ¿no? Tanto por su sonido de bajo como por la voz. Y es eso, le da además las canciones más punk y más desgarradas, y las que los amantes así de ese sonido más puro rockero y más punk, pues les mola, ¿no? Nick Olivieri, recordamos que cuando deja a Caius, cuando se acaba Caius, no cuando lo deja, sino cuando Caius se acaba, se va a los Dwarfs, que no sé si los controlas, Robert,
1: no.
0: Te molan. Pues es una banda de punk bastante guay, la verdad, yo los he visto un par de veces, una vez con Olivieri. En el Askena, en aquel año que estuvieron todas las bandas de Caius por separado, que todos estábamos esperando a ver si aparecían los Caius en algún lado todos juntos, porque estaban todas las bandas por separado.
1: Qué bueno.
0: Estaba Masters of Reality, estaba... bueno, estaban todas, no para enumerar, pero estaban todas, estaba incluyendo Queens of the Stone Age.
1: Qué bueno.
0: Y estaban los Dwarfs y tocó Nick Olivieri con ellos. Y luego les vi otra vez en la Gruta 77. Y son una banda que son una puñetera apisonadora. O sea, en Gruta 77 creo que tocaron 35 minutos.
1: Wow.
0: Y nadie pidió la devolución del dinero. O sea, suficiente. O sea, fue una descarga brutal. El guitarrista que es de aquel al quien no se debe nombrar, de One Who...
1: Sí, sí.
0: Cannot Be Not Named, o algo así es el nombre del tío. Es un tío que sale en pelota picada a tocar.
1: Wow.
0: Con una máscara de lucha libre mexicana, ¿no?
1: Ah,
0: y es todo el concierto así. O sea, sale con los 30 y pico minutos en pelotas con la guitarra, ¿no? Y muy, muy, muy guay. La
1: pero 35 minutos porque suele ser.
0: No, en el Askena fue más.
1: Ah.
0: En el Askena fue más.
1: ¿Ese día pasó algo?
0: En el bolo. No, es que no lo sé. Es que igual tenían esa.
1: Ah, vale.
0: O sea, desde luego la caña era para 35 minutos. Es que vale. No, pa, todo y adiós.
1: Vale.
0: Es un concepto muy punk desde los Ramones, ¿no? O sea, no.
1: Sí, sí, sí.
0: Bueno. En Dwarfs graba The Dwarfs Are Young and Good Looking.
1: Ajá. Uh-huh.
0: Que es de Epitaph, o sea, están metidos en todo el rollo Epitaph de la época, los Dwarfs. Pero Nick, Homie y otros como Bram Bjork, que también estaban en la Askena ese año, también estaban involucrados en la fundación de Mondo Generator, que es la banda que luego lleva Nick Olivieri como más suya, ¿no? La banda de Nick Olivieri se llama Mondo Generator. De hecho, el disco Cocaine Blues, en el que está Josh Homme como componente de Mondo Generator, se graba en el 97. Lo que pasa es que no sale hasta el 2000 porque Nick Olivieri decide aparcarlo para estar en Queens a tope. Entonces aparca su proyecto y se centra en Queens a tal nivel de ser parte activa de la banda, ¿no? Como debe ser, ¿no?
1: Relación súper de hermanos.
0: Exacto,
1: ¿no?
0: Relación de me involucro en esto, igual que si, como lo tuyo es lo que ha tirado para adelante,
1: vale.
0: Más claramente, pues vamos con esto a tope, ¿sabes? Y luego ya en el año 2000, Josh
1: saco
0: es Josh precisamente el que le dice, tío, ¿por qué no sacas ya

0: del Cocaine Blues, que está de puta madre, la verdad es que es bastante cañero. Además, justo coincide con que ahí los Queens están justo tomándose un respirito de no parar, ¿no? Porque no pararon en toda esa época. Pues eso, aparece en el artwork, en la parte trasera, aunque no toca en el disco, está ahí, en el CD, en el vinilo, ¿no? Porque ya decimos que es solamente la, la imagen de la chica, pero en el CD aparece, aparece ahí. Y poco más, si quieres podemos escuchar a Eccentric Man, que... Ah, bueno, si quieres vamos a comentar que el setlist de los directos era el álbum, porque claro, no tenían más canciones, claro. Y tres canciones que normalmente cantaba Olivieri. Por lo tanto, desde ya, desde la gira inicial, ya le da un peso de tocar tres temas. Uno es Simple Exploding Man, que es de Mondo Generator, que saldría en el primer álbum. Después está Eccentric Man, que es un tema sobre el que exploran con los Groundhogs en una de las Desert Sessions, pero que resulta que es un tema del año 70, de los Groundhogs, que la verdad, o sea, flipé cuando lo escuché, el original de los 70, porque es que parece una canción de esta época del, del robot rock, o sea, es, mola. Es como de coña. Y después Tension Head.
1: Lo que decíamos antes de Hendrix también, ¿no? Un poco de ese rollo.
0: Sí.
1: ¿Qué dices tú?
0: Que podría estar ahí. Pero es que esto más todavía, macho. Más es que todavía. Ahora ponlo si quieres, y lo echamos un vistazo.

0: pedazo de descubrimiento, amigo, esto, ¿eh?
1: Joder, es que...
0: Esto suena que te cagas.
1: Y aparte es que es verdad que también tiene como lazo con Hendrix, ¿no? Pero me flipa que tengan la posibilidad los americanos de como de masticar las cosas a este nivel, decir, venga, voy a montar una banda en base a un tema concreto que tiene como un sonido que lo veo que se desmarca un poco de lo demás y a partir de aquí creo hago florecer mi jardín.
0: Sí,
1: ¿no?
0: Sí,
1: qué cabrones,
0: sí, sí,
1: tío. Qué cabrones. Pues eso, eran tres temas más. Este, de Eccentric Men, que la gente la puedes encontrar en directo, en los directos que hay grabados de la época, que por cierto hay bastantes directos muy bien grabados de la época, del 99, por ahí, con Nico Olivieri, y la verdad es que el tema, o sea, suena a Queens, en esa época muy deslavazada y como muy loca, pero claramente, ¿no? Y luego estaba el tema de Mondo Generator que hemos dicho, y el Tension Head, que luego lo publicarían en el Rater R, el siguiente álbum de Queens, o sea que parece que es un tema que se quedó ahí, que ya compusieron con Nico Olivieri para que fuera cantado por él y lo sacarían después, ¿no?
0: Guay.
1: En directo estarían acompañando a peña como Bad Religion, Resist the Machine, Smashing Pumpkins, abriendo bolos para ellos o luego en festivales y demás. Y la formación en directo sería Josh Homme, Nico Olivieri, Alfredo Hernández, Dave Catchin, que es este chico del Rancho de la Luna, tocando guitarra y teclados. Y nada, básicamente podemos encontrar unos directos muy buenos en internet, uno del SXXW de Emo, de Austin en Estados Unidos, que parece como que está, es como uno de los primeros más importantes. El Bizarre Festival de Alemania, que es su primer gran salto a los festivales europeos. Ya decimos que el del Festimat no debió ser
0: el mejor.
1: Y
0: lo
1: luego,
0: mejor es que les pusieron muy pronto también, ¿no? Ahí,
1: sí,
0: yo que sé.
1: Hoy irían un poco pasados, yo que sé. Si sí. Es que también son momentos así un poco de desfase. Y luego también yo creo que un sonido que nos pillaba un poco pronto aquí, ¿no? Porque si ya el Stoner Rock parece que llegó como incluso Cayus, la gente empezó a masticarlo más tarde, ¿no? En España, no lo sé, ¿eh? No sé qué sensación tienes tú, pero
0: sí.
1: yo no lo, o sea, ahora lo encajamos en los 90,
0: claro.
1: Pero en los 90 hablábamos de Cayus, yo no lo tengo claro, yo no, ¿eh? Yo tengo claro que yo no, pero no sé si había mucha gente hablando de Cayus en los 90, o los flipados que ahora dicen que hablaban de Cayus en los 90, pero...
0: Sí, habría que irse a la hemeroteca, ¿no? Y ver un poco qué pasaba en las revistas, porque ahí realmente está como la foto.
1: Puede ser,
0: ¿no? De qué estaba ahí. Y bueno, es que en aquel momento la radio, como no había internet todavía, pues era la radio, televisión poquita, porque no había mucho programa musical, y sobre todo revistas, ¿no? Fanzines, cosas así.
1: Ahora que lo dices, sí que he visto en algún lado que cuando reseñan el Festimad hablan de él como de ex-Cayus. Entonces sí que, obviamente, igual como banda repercusión, tal, como banda de...
0: Sí, atraía público ya, claro.
1: Y, o por lo menos de para la prensa especializada, ¿no? Que
0: ya les colocaban en un...
1: Seguramente en MTV España no salían,
0: claro.
1: Pero seguramente en la prensa especializada es un poquito más seria,
0: sí.
1: Pues había todavía mucha prensa muy buena, ¿no? En España,
0: sí, pues sí.
1: Especializada, que la sigue habiendo, pero no, supongo que no la compra nadie. Pobrecillos.
0: Ya, está en horas bajas,
1: sí.
0: Como la música.
1: Y nada más, pues si quieres cerramos con de este primer disco.
0: Pero que ya hemos acabado, Juanjo, ¿o qué?
1: Porque son y 21, si
0: bueno,
1: podemos
0: sí,
1: seguir
0: sí.
1: Hablando.
0: Es que hoy vas con el horario muy bien, ¿eh?
1: Bueno, tenemos el Rated R, podemos abrirlo, pero este álbum ya no, pues tampoco nos da mucho más de sí.
0: Vamos a dejarlo para el capítulo 3.
1: Claro, yo creo que sí, porque si no... Lo que sí que podemos hacer es comentar de este disco que graban con Bieber, que todavía se puede encontrar alguna copia por ahí en estas páginas locas,
0: vale.
1: Que es este split CD también con la banda Bieber, que es la misma banda holandesa con la que Josh graba el primer tema que sale con el nombre de Queens of Stone Age. O sea, le hacen de banda a él para este primer tema, que es 18AD. Pero en este caso es un split CD en el cual hay varios temas de una banda y varios temas del otro, ¿no? Aquí todavía no graba Nico Olivieri, siguen siendo la formación del disco homónimo, Alfredo Hernández, Josh Homme y el Carlo von Sefstrom, que es Josh Homme, tocando el bajo. Y
0: así firmaba en los hoteles, ¿no? Me imagino.
1: Supongo que sí, ¿no? Como lo del Ramone, ¿no?
0: Claro.
1: Sí, supongo que sí. Habla lo de Von Sexron.
0: Sí, sí, está rebuscado.
1: Sí, está rebuscadito. Se nota que tenían 20 y pocos. Pues eso, tenían dos temas de Queens of Stone Age y dos temas de Bieber. En los de Queens of Stone Age son el These Aren't the Droids You're Looking For, que se lo hemos comentado al principio, y este de Bronze, que es un temazo acojonante, que no tengo muy claro por qué no sale en el álbum. Me da como la sensación de que lo hacen por no quemar barcos, porque podría sonar a que es un single, porque sale unos días antes del que sale antes el split CD, curiosamente, que el homónimo. No tengo muy claro si es por una cuestión de fechas con las discográficas o porque lo deciden así ellos, pero sale un poco antes. Y son dos temas, ya te digo, que luego acabarían en la reedición de 2010, que es la que tengo yo aquí, pero 2010-2011, no tengo claro cuál es la reedición, pero son, serían The Bronze y These Aren't the Droids You're Looking For, que son los dos temas del álbum de Bieber. Y el tercero sería, exacto, Spiders and Vinegar Wounds. Esos tres temas serían los que se añadirían en la reedición para completar todos los temas del homónimo. Y a mí este de Bronze es que me vuelve loco. Si quieres comentamos un poco y cerramos con el tema. ¿O cómo?
0: Sí, vamos a pinchar el tema para cerrar. Y, vale. Y me encanta, Juanjo, tío, poder aprender cosas de tu banda favorita o de una de tus bandas favoritas.
1: Se me nota, ¿no? Se me
0: nota. Joder, hay un currele ahí.
1: Se me nota. Y eso que eso. Eso que de verdad, que seguro que hay peña que sabe más, porque yo soy, como ya lo hablamos, muy fan. Entonces yo, sobre todo, la música la mastico y la he masticado. Llevo escuchando Queens of the Stone Age como un enfermo años y años, ¿no? Y ya para hacerte un tatuaje, pues señores, ya tienes que ser friki.
0: Claro.
1: Pero de lo que es de datos y eso me empapa un poco para el programa, porque creo que lo merece, pero es verdad que con mucho amor y mucha pasión. Mm. Así que te lo agradezco mucho porque para mí está siendo también muy bonito, ¿eh? Que lo sepas.
0: Bueno, estoy aprendiendo un montón y la verdad es que...
1: Y nos une a nosotros, tío.
0: Sí, a mí me gusta entender por qué, ¿no? Muchas veces se habla de una banda y con tanta pasión y claro, una vez que ya entras en su mundo entiendes mucho mejor todo, ¿no? Y si te lo explican también como lo hace Juanjo, pues mucho mejor.
1: Con pasión, ya te digo. Viene el papel cuché con Queens of the Stone Age, porque Queens of the Stone Age es una banda que además ahora está ahí, ¿no? Está, como has dicho, viene un álbum nuevo sí. El 30 de octubre, que el Perfect, que tiene, para mí tiene buena pinta, a pesar de que es otra etapa nueva y que Héctor decía que se acabaron los Queens. Pero yo entiendo que se refería a lo que él entiende como Queens, pero yo creo que va a ser un buen álbum, yo estoy convencido.
0: Al sonido burro, ¿no? Digamos.
1: Sí, aunque para mí el Like Clockwork es verdad que son cosas diferentes. El Perfect suena como a positivo, como el lado más brillante y más positivo y más positivista y como buen rollero, y el Like Clockwork siendo bastante acústico, bueno, teniendo mucha más también dinámicas en el sonido y teniendo una producción como más delicada, uh-huh. Era muy oscuro, es verdad, y muy, muy profundo y como muy cercano a la muerte, ¿no? Entonces, bueno, ya llegaremos ahí porque es mi álbum favorito, pero el Perfect yo creo que va a estar muy bien.
0: A mí me encanta porque ha pasado muchas veces en la historia de la música. Cuanto más te alejas del sonido donde te coloca el público, puede ser que más feliz seas en ese momento, pero posiblemente el siguiente álbum se va a acercar mucho más o incluso se va a pasar y va a ser hiperburro, ¿no? O sea, esto suele pasar en la música.
1: Pues yo espero que tengan otra etapa un poco más rockera, seguro, esperemos. Seguro. Porque es verdad que él se le ve muy cómodo ahora ya tocando con 15 músicos y siendo considerado uno de los grandes desarrolladores del rock del siglo XXI. Y se le ve como que ya está pasando un poco de todo. Pero yo espero que, igual que mucha gente espera un segundo álbum de Den Krupp Cultures, ¿no?
0: Ojalá.
1: Que ojalá pase.
0: Ojalá.
1: Y mucha gente espera la reunión de Caius y tal. Bueno, pues esperamos que haya otros discos más rockeros de Queens.
0: Johannes decía que él estaba preparado, que simplemente tenía que ponerse los jefes de acuerdo. Y ya está, las agendas de los jefes.
1: Pues es que además esa época de Alain, yo cuando descubrí Alain sobre todo por ti, luego te das cuenta que es Alain el que influencia esa época de los Queens.
0: Sí,
1: la hostia, es mola muy mucho. Importante
0: sí,
1: para esa época.
0: Claro, yo siendo músico, Juanjo, diría yo siempre cerca a Alain, pero ellos por lo que sea, tío, esa influencia no la quieren tener tan cerca precisamente por eso, ¿no? Porque a lo mejor es demasiado encorsetado el sonido, ¿no? Que les genera tener un músico como Johannes ahí.
1: Puede ser.
0: son, o en la producción, no sé.
1: Son dos álbumes acojonantes. Es verdad que quizá luego la ruptura con el Like Clockwork, es que claro, es que ahí hay una historia de ruptura, porque es cuando Josh se pone enfermo y esa salida de es un álbum que es mágico. O sea, para mí es un álbum mágico. Y
0: en fin.
1: Es maravilloso. Pues eso, nos vamos con The Bronze.
0: Venga, sí, nos vamos.
1: Un tema sobre medalla de bronce, ¿vale?
0: ¿Vale?
1: De bronce, se llama así por eso.
0: ¿Vale?
1: ¿Y qué significa medalla de bronce? Pues significa ser el tercero. ¿Y qué significa ser el tercero para Josh? Pues no, porque conformismo otra vez, desorientación, no le mola, él quería ser medalla de oro. Entonces va un poco otra vez con eso, con no ser normal, con no ser uno más del montón, ¿no? Y eso es.
0: Muy bien, gracias amigo, por...
1: Gracias Robert por dejarme estar aquí.
0: Vuelve pronto.
1: Nos vemos en la próxima.
0: Venga.

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0: está la bota. ¿Vale?
1: Ay, amigo.
0: No olvides decir tú esto. ¡Hala! ¡A callar! Chago va a casar y tiene dos niños. Manolín y Camina. Manolín hará comida. Y Camina a ayudar a mamá.
1: Ah, va a casar. Cantas

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Segunda entrega del proyecto Architects of Sound, que une al teclista Jeff Lorber junto al guitarrista y compositor Claude Villani. El pasado año publicaron su primer disco y ahora publican este segundo, con toda la banda que suele acompañar a Jeff Lorber en sus grabaciones: Gary Novak en la batería, Marc Lethierry en la guitarra, Lenny Castro en la percusión y Cornelius Mims en el bajo. Este tema llevaba por título Orvieto y sin duda alguna es uno de los momentos más destacables de este nuevo álbum de Architects of Sound. Carlos Somavilla está en el control de sonido y Javier Cuenca delante del micrófono en esta nueva edición de Más que Jazz, la número 93. Y este es el último programa de esta temporada. A partir de julio y agosto, vamos, los meses de julio y agosto en concreto, escucharéis programas de Más que Jazz, pero que ya se han emitido. Pero nosotros no volveremos a estar en directo, en antena, hasta el mes de septiembre, primeros de septiembre. Y os comentaba la semana pasada que Claude Villani y Jeff Lorber han creado un sello discográfico llamado SRG Jazz. Y con ese sello discográfico ha aparecido este disco de Architects of Sound, pero también ha aparecido el nuevo disco de un legendario trompetista. Me estoy refiriendo a Randy Brecker. Randy Brecker ha publicado un nuevo trabajo llamado Espíritu. Y en ese trabajo

Randy Brecker, absolutamente en forma, como habéis podido comprobar, y con estos fantásticos músicos acompañándoles. La composición de este tema es de los propios Jeff Lorber y Claude Villani, y ya os decía, la producción es de Jeff Lorber. Y bueno, pues Randy Brecker, este legendario trompetista nacido en Filadelfia en 1945, pionero del jazz rock y la fusión, y que, bueno, fundó junto a su hermano Michael un grupo fundamental del jazz fusión, The Brecker Brothers. Pero bueno, es que también Randy Brecker ha colaborado con Frank Sinatra, con Bruce Springsteen, con Jaco Pastorius. El saxo que escuchábamos ahí en este tema es de un gran músico también, David Mann. O sea que, como veis, Randy Brecker, desde luego, está muy bien rodeado con una escudería de lujo aquí en este tema que hemos escuchado. Vamos a escuchar, valga la redundancia, otro momento de este magnífico disco de Randy Brecker. Es otra composición de

de ambos, de Jeff Lorber y de Claude Villani. Y pues la producción igual de Jeff Lorber. En este caso colabora el saxofonista Mike Phillips en la pieza que va a sonar a continuación. Lleva por título Butterscotch.

Magnífico este tema también, Butterscotch, dentro del nuevo disco de Randy Brecker. Una alegría, desde luego, nos ha dado este grandísimo músico con la publicación de este disco y rodeándose de músicos tan excepcionales. Vamos ahora con un saxofonista llamado Steve Cole. Steve Cole, un saxofonista estadounidense de Chicago, concretamente. Ha publicado un nuevo álbum titulado Sleight of Hand y, bueno, en ese disco aparecen piezas tan formidables como esta que vamos a escuchar, Quick Step, una composición del propio Steve Cole, producción suya también junto a David Mann, que vuelve a aparecer aquí, lo escuchábamos antes acompañando a Randy Brecker y vuelve a aparecer aquí en este disco de Steve Cole. Will Lee está en el bajo, Brian Dune en la batería y aparte del mencionado David Mann, también está Trevor Newman en la trompeta. Bueno, David Mann está tocando el saxo y además también le da a otros instrumentos. Vamos a escuchar este fantástico Quick Step.

Ya he comentado en alguna ocasión en este programa que me gustan mucho esos saxofonistas que parece que están cantando, que están utilizando la voz cuando tocan el saxo. Y en este tema, en este Quick Step que acabamos de escuchar, pues sucede eso, ¿no? Sucede que parece que Steve Cole cantara cuando toca. Además, este tema tiene una melodía excepcional, una melodía que te atrapa, que te va atrapando según avanza el tema, con un estribillo además muy, muy concreto. Vamos a escuchar otro tema más de este disco de Steve Cole, de este Sleight of Hand, en este caso realizando un homenaje a un legendario, también saxofonista. Me estoy refiriendo a Maceo Parker, Maceo Parker. Y para hacer este homenaje, bueno, pues Steve Cole ha llamado a dos músicos excepcionales. Por un lado, a Cory Wong, el guitarrista Cory Wong, guitarrista norteamericano, y por otro, a Ricky Peterson, tocando el órgano Hammond, un organista también extraordinario. La composición es de David Mann, a quien ya hemos mencionado un par de veces y que también está colaborando en este disco. Y la pieza, como no podía ser de otra manera, lleva por título Maceology.

Ahí estaba Steve Cole homenajeando a el gran Maceo Parker en este Maceology, título muy adecuado, desde luego, para esta pieza, en la que ha contado, como os decía, con Cory Wong a la guitarra y Ricky Peterson en el órgano Hammond, aunque bueno, también estaban los músicos que mencionaba antes y que bueno, le acompañan en este trabajo. Y bueno, escuchábamos a Cory Wong, y Cory Wong este año ha publicado nuevo disco. La verdad es que es un músico muy prolífico, este gran guitarrista norteamericano. Y bueno, hace unos meses publicaba su nuevo álbum, un disco titulado Lost in the Wonder, que ha sonado aquí en este programa. Y vamos a recuperar ese álbum con un tema instrumental. Yo creo que hemos escuchado aquí en Más que Jazz algunos temas cantados, pero temas instrumentales me parece que no hemos escuchado ninguno. Bueno, pues vamos a escuchar un tema instrumental incluido en este disco Lost in the Wonder de Cory Wong. En este, en concreto, que lleva por título The Big Payoff, cuenta con un colaborador importante, el teclista Ellis Lowry, que además es también autor de la composición junto a Cory Wong, y también está en labores de producción. Vamos a escuchar esta pieza que, ya digo, se titula The Big Payoff, Cory Wong.

0: Fantástico, Cory Won en esta pieza instrumental de Big Payoff incluida en su nuevo disco Lost in the Wonder. Cory Won, que además ha estado en España, ha estado en el Festival Noches del Botánico actuando recientemente. Aquí en este tema acompañaban a Cory Won, además del teclista Ellis Lowry, al que me refería antes, Sonny Thompson en el bajo, Michael Bland en la batería, Kenny Holman en saxo, clarinete y flauta, Jay Webb en la trompeta y Michael Nelson en el trombón. Una excelente sección de metales con la que contaba Cory Won en esta pieza.
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Brasil va a estar muy presente en la segunda mitad de la edición número 93 de Más que Jazz y, repito, último programa de esta temporada. Lulu Gilberto, a la que acabamos de escuchar, Lulu Gilberto. Y bueno, con este apellido no es difícil identificar de dónde viene esta chica, esta vocalista. 21 años tiene Lulu Gilberto y es la hija menor, efectivamente, del gran João Gilberto, el gran cantante brasileño João Gilberto, que tantos grandes momentos ha ofrecido a la historia de la música. Bueno, pues Lulu Gilberto ha publicado su primer disco. Un disco que ha titulado exactamente con su nombre, con el nombre de Lulu Gilberto, evidentemente, y la escuchábamos en un tema que no puede ser más significativo, Joao, con lo cual, pues está, como podéis apreciar, está dedicado a su padre. Es una composición de César Méndez y Arnaldo Antunes, con la producción del propio César Méndez y Mario Adnet, ahí en la producción. Lulu Gilberto, que empezó a cantar cuando era niña. En compañía de su padre, de Joao Gilberto. Pues aquí la hemos escuchado. Y otra hija de ilustre. En este caso, lleva más tiempo que Lulu Gilberto, pero no es menos interesante. Me estoy refiriendo a María Luisa Jobim, la hija de Antonio Carlos Jobim, la hija menor de Antonio Carlos Jobim, nacida en 1987. Debutó a los 7 años, además, cantando con su padre, también con el propio con Tom Jobim. Y bueno, ha editado un nuevo álbum que lleva por título Goza no Seu. Y dentro de ese álbum vamos a escuchar una composición de la propia María Luisa Jobim junto a Marcelo Camelo, que también se encarga de la producción. Me refiero a este Sofá Vermelo.

María Luisa Jobim, la hija de Antonio Carlos Jobim, en este Sofá Vermelo, incluido en su disco Goza No Seu. Y vamos a continuar en Brasil ahora con una banda internacional que se formó en el año 1999 y, bueno, que está integrada por el neerlandés Stefan Kruger, el alemán Stefan Sammet y la cantante brasileña Lilian Vieira. De ahí este sonido tan particular y tan enraizado en la música de Brasil. Suco 103, que tiene un nuevo disco, así se llama la banda, Suco 103, que tiene un nuevo disco llamado como el tema que vamos a escuchar a continuación, es decir, Mais Alem.

Maïssalem, dando título al nuevo disco de Zuko 103, con la voz de Lilian Vieira, dándole ese aire brasileño, y también a las composiciones de esta banda internacional. Un alemán, un neerlandés y una brasileña, pero todos ellos fascinados por la música de Brasil. Además, Lilian es de allí, o sea que no puede estar más claro el tema. Vamos a continuar y lo vamos a hacer ahora con otro músico brasileño, en este caso un guitarrista de Río de Janeiro, llamado Sergio Pereira. Sergio Pereira ha publicado un álbum titulado Colors of Time, y en el tema que vamos a escuchar y que lleva por título Keep Shining, Sergio Pereira, que es el autor del tema y que también se encarga de la producción, está acompañado por músicos muy destacables. Por ejemplo, está Mark Egan en el bajo, nada menos, Luis Guerra, el pianista cubano Luis Guerra, y Dan Piugach, que es israelita y que toca la batería en la pieza que vamos a escuchar y que, como os decía, lleva por título Keep Shining.

Sergio Pereira, este guitarrista brasileño, y su tema Keep Shining dentro de su nuevo álbum Colors of Time, con esas sonoridades tan reconocibles, tan brasileñas. Carlos Omavilla ha estado en el control de sonido y Javier Cuenca, yo mismo, delante del micrófono en esta nueva edición, la número 93 de Más que Jazz y última de esta temporada. Como os comentaba al principio, en julio y agosto habrá Más que Jazz, pero serán programas ya emitidos, programas recuperados. Pero bueno, ahí estaremos en esos meses. Y estaremos, por supuesto, en Radio Utopía, en el 107.8 de la FM y en radioutopía.com. Y vamos a cerrar este último programa de la temporada de Más que Jazz con Pat Metheny, el gran guitarrista norteamericano Pat Metheny, que bueno, hace un par de meses, 2 o 3 meses, publicó su nuevo álbum, un álbum que lleva por título Side I, con un guión en medio, y tercero, en números romanos y un signo más al final. No sé qué significado tiene este título, pero bueno, ese es en cualquier caso el nombre que le ha puesto Pat Metheny a su nuevo disco. Y además ofrece la muy agradable sorpresa de que Pat vuelve a estar en formación de grupo, en formación de banda. Sus dos últimos álbumes los había grabado él solo con su guitarra, apenas con su guitarra, y en este nuevo trabajo ha vuelto a recuperar esa formación tan característica en la carrera de Pat Metheny. Y bueno, pues lo ha hecho ahí lo está haciendo con unos músicos extraordinarios. Pat Metheny, que también va a estar, por cierto, este verano en el festival Noches del Botánico. Vamos a escuchar una de las piezas que conforman este álbum, la titulada Make a New World, una pieza también con ciertas sonoridades brasileñas. Y Pat Metheny está acompañado en este disco por Joe Dyson en la batería, Chris Fishman en los teclados y Daryl Jones en el bajo. También hay otros músicos que van apareciendo a lo largo del álbum, como por ejemplo el acordeonista Vincent Peirani, está por ahí. También Mark Kibel, el vocalista del grupo Take Six, al frente de un coro de voces, otra seña de identidad de los tiempos del grupo, en los que, por cierto, ya estaba presente, muy presente, esa influencia brasileña. También ha sido una característica de la música de Pat Metheny, o sea que no nos va a sorprender, desde luego. Steve Rothby está haciendo labores de producción ejecutiva junto a Pat Metheny y, bueno, pues os vamos a dejar con este Make a New World, que son pues unos 10 minutos, poco más de 10 minutos de música elegantísima, de música francamente buena. Yo creo que es un buen broche, es un buen cierre para este programa final de temporada de Más que Jazz. Así que con ellos os dejamos y nos volveremos a encontrar a principios de septiembre, concretamente el día 7 de septiembre. Estaremos aquí otra vez en directo. Así que, pues nada, que paséis un magnífico verano y hasta entonces.

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0: Parece un día tranquilo, ¿verdad, señorita Arden?
1: Sí, aunque no puedo dejar de pensar en ese planeta del que hablan los periódicos. Dicen que viene directo hacia la Tierra.
0: Seguro que los científicos encontrarán una solución. No hay que preocuparse antes de tiempo.
1: ¡Oh! ¿Qué ha sido eso?
0: ¡Sujétese! ¡Hemos perdido el control! ¡El avión cae!
2: El avión se tambalea en un picado en barrena. Los músculos entrenados de Flash Gordon lo llevan al otro lado del pasillo hacia la chica asustada. La recoge en sus brazos y salta libre del avión que cae. Y tirando del cordón de apertura de su paracaídas, se desliza hacia la Tierra.
0: ¡No tengas miedo! ¡Nos salvaremos!
1: Gracias, Flash. Estoy bien, creo.
2: Aterrizan en un campo solitario, rodeados de humo y silencio. Frente a ellos, una torre de acero se levanta como un dedo apuntando al cielo.
1: ¿Dónde estamos?
0: Parece un laboratorio. Tal vez haya alguien que pueda ayudarnos.
3: ¿Quién osa entrar en el laboratorio del doctor Zarkov? Espías, venís a robar mis secretos.
1: Espere, acabamos de caer de un avión.
0: No queremos hacerle daño, doctor.
3: Sé quién eres, Flash Gordon, el atleta más grande del mundo, pero tu fuerza entrenada no te salvará. Solo mi mente, la del doctor Zarkov, el científico puede salvaros. El destino os ha elegido. Estoy a punto de despegar hacia el nuevo planeta que amenaza la Tierra. ¡Subid al cohete!
0: Pero, doctor Zarkov, ¿está usted loco?
1: Flash, para. Nos apunta con un arma.
3: La ciencia no es perra a los cobardes. Moriremos por la ciencia.
2: La nave cohete se eleva como un trueno plateado, abriendo el cielo en dos con su estela de fuego y humo brillante, mientras que la Tierra se hace pequeña como una canica azul que se aleja entre las sombras del espacio.
1: ¡Al nuevo planeta! ¡Nosotros tres salvaremos la Tierra!
0: ¡Sujétate fuerte, Dale!
3: Velocidad de la luz. Atravesamos el vacío.
2: Pero el espacio tiene su propio poder. Los instrumentos se vuelven locos. El timón vibra. Los indicadores giran sin sentido. La atracción gravitacional del nuevo planeta los sujeta, arrastrando la nave.
3: ¡Nos atrae! ¡No puedo controlar la nave! ¡Chocaremos en 5 segundos!
0: ¡Cuidado, doctor! ¡Vamos a estrellarnos!
2: ¡Ah! El cohete golpeó el planeta. El doctor Zarkov y Dale son arrojados de la nave, inconscientes. Flash es lanzado fuera de los restos y aterriza sobre sus pies ilesos.
0: Dale, ¿estás bien?
1: Sí, creo que sí. ¿Dónde estamos?
3: Bienvenidos al planeta Mongo.
2: Así comienza la gran aventura de Flash Gordon, Dale Arden y el Dr. Zarkov. Tres humanos perdidos en un planeta donde la ciencia y la tiranía se confunden. Donde reinará el nombre de Ming, el despiadado. La historia continuará en Submundo.

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0: Muy buenas, esto es el episodio 1051 de Pequeño Ternasco. Recibe los saludos aquí de tu amigo vecino el seguro, servidor, y también los saludos de Roxana Rosae al control técnico.
1: Hola, buenos días, buenas tardes y muy buenas noches.

0: 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Esas son las tres maneras que tenemos de difundir conciencia rockera para toda la banda.
1: Nerd de San Pedro de

Vuelven a ayudarnos a arrancar el programa los Thrasers, Speed Thrasers segovianos de la granja de San Ildefonso, Mortal Maze. Este es el corte número 7 de su álbum debut homónimo, al que está ya en proceso de darle un hermanijo, ya por fin, un álbum que lo suceda. Esto se titula The Eyes Are Cut, algo así como los ojos están cortados. Para escuchar la radio no hace falta ni gota. Eso, Mortal Maze, sensacionales. Además nos van a acompañar con más canciones de ese mismo trabajo en la primera parte de este episodio 1051 de Pequeño Ternasco.

0: 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Tenemos conciertos que recomendarte. No había muchos esta semana, pero mira, hemos encontrado uno de última hora. Menos mal que siempre estoy yo arrebujando, que a veces se les olvida mandarme los conciertos a la gente. Pero para eso estamos nosotros aquí con nuestras bandas asociadas, bien, siempre bien atentos y dispuestos a ofreceros todas sus novedades, noticias y, como en este caso, concierto. Rosa Rosae.
1: Isabel Marco, visita Navarra.
0: Pues sí, va a estar mañana viernes 28 de noviembre, va a estar en la Casa de Cultura de Viana. You know which one is the action. Donde las galletas de chocolate del príncipe. Ahí. Ah, no, ese era de Bequelar, perdón. A partir de las 8 de la tarde y de gratis. El Marco, que es el recorrido que hace constante en el corredor cantábrico mediterráneo a través del Valle del Ebro, ¿verdad? Desde Asturias hasta Castellón y viceversa. Pues su siguiente parada en esta gira Soñando Alto, que es el último trabajo y que ya parece que empieza a tener nuevos temas, que estrenamos aquí hace poco el más reciente de ellos, posterior a ese Soñando Alto. Pues bueno, sigue presentando todas las canciones de su ya cuatro discos. Tiene cuatro discos de solitario ya, Isabel, ¿eh? Parecía ayer cuando estaba todavía con Insolencia y ya lleva cuatro discos de solitario la muchacha. Pues mira, vamos a poner un tema de cuando estaba con los Insolencia. Que me se ha apetecido a mí. Y además en directo, de aquel directo último trabajo que grabaron los Insolencia, después de eso ya el proyecto. Y ya emergió la carrera en solitario de Isabel Marco. Pues bueno, de aquel concierto que quedó grabado en CD y en DVD también, vamos a escuchar un tema que se canta Isabel ella sola, porque la mayoría de los temas estaban cantados a medias por Dani Sanzet e Isabel. Este lo canta ella sola. Lo que pasa que en este tema en concreto estaba muy bien acompañada en el escenario por Alfredo Piedrafita. Esto es Va a Estallar.

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0: Bien, pues se nos han acabado los conciertos que recomendarte esta semana. También se nos han acabado el jueves, mañana. Bueno, de hecho, hoy, fíjate, vamos a recordar uno que hay hoy. Hoy está Gato Ventura en Sevilla, en la sala Lon Rock, a partir de las 9:30 de la noche, ¿vale? Y ahora nos vamos con el bloque de novedades de Rock Sarsae.
1: Mitago, mañana se lanza su nuevo álbum.
0: En otro mundo, en otro tiempo. Conoces perfectamente el título porque te lo venimos anunciando pues desde que salió el primer adelanto allá por el mes de septiembre. Esa exitosa campaña de crowdfunding que les ha permitido editar en CD este nuevo trabajo que será

lanzan mañana a la venta en físico y también en todas las plataformas digitales de streaming, de descarga, etc, etc, etc. Desde luego, una opción que está de sacar el formato CD, que cada vez es menos las bandas que lo hacen. Se están apuntando más al lanzamiento de sencillos en digital. Y las que lo hacen, obviamente, es porque la inmensa mayoría de las veces, porque lo hacen a través de crowdfunding, porque es que es la mejor manera de vender un disco, vendérselo a quien le interesa tener un disco. ¿Cuál es la manera? Pues que lo reserven y dar esos packs de recompensas y tal, ¿no? Bueno, a Vitago les ha funcionado muy bien, a Calumnia les ha funcionado muy bien, a los Acero, a los Six, a tantas y tantas bandas, ¿no? A Vitago también les ha funcionado y mañana ya, una vez que todos quienes apoyaron en esa campaña de crowdfunding ya tienen su disco, hicieron preescucha, han disfrutado de los regalos o de los packs que han elegido y de los distintos detalles que los formetaleros de la ciudad condal han tenido con toda esa gente que les apoyó en el crowdfunding, mañana ya se lanza, mañana 28 de noviembre, está ya en circulación ese nuevo trabajo, En Otro Mundo, En Otro Tiempo. Y vamos a volver a escuchar el tema que fue elegido como primer adelanto, porque la última vez que hablamos de los Vitago pusimos el segundo, así que di que tengo el disco ya, pero es que me lo han mandado justo antes del programa y no me ha dado tiempo a descargarlo, así que vamos a escuchar nuevamente, además el que va a ser el corte número 6 de ese nuevo trabajo de En Otro Mundo, En Otro Tiempo, un tema titulado Crux de Flores, que además nos llamó mucho la atención porque rompía bastante con lo que es Vitago, o por lo que es más conocido Vitago, ¿no? Que es por ese folk metal festivo, ¿verdad? Este tema es Cruz de Flores y suena así de bien.

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1: Me acabo de dar cuenta que esta semana hemos tenido dos discos de la semana. De cara al fin de hemos cambiado de disco y nos hemos metido en el coche de Rosa este largo recorrido, el debut discográfico para una gente de amplia experiencia musical y largo recorrido musical también, como son los madrileños Manzanares River Blues. Estamos escuchando precisamente el tema que lo abre, Cuero Oscuro.

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4: Normalmente cuando os ponemos un mashup siempre quiere decir que hemos visitado el canal del puto amo de esta de estas mezclas, que es Bill McClintock. Pero esta vez no. Nos hemos encontrado en el YouTube con otro canal que se dedica a este tipo de mierdas, que en ocasiones las hacen muy bien, como esto que está sonando ahora mismo. Este canal concretamente no es que se dedique al rock, hace mashups con canciones de todo tipo. Se llama Lobster Dust, langosta en polvo. Y alucina que viene al mezclado el Sweet Child of Mine con el Still Haven't Found What I'm Looking For. Guns N' Roses, U2.

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Pues un traguito de este agua te va a sentar fenomenal. El agua del Tejo, más sana que todas las cosas. No solo te la puedes ver, sino que la puedes escuchar. Corte número 5 de Duatir, el último trabajo de estudio, un EP de los folk metaleros zaragozanos más internacionales que hay bajo la capa del cielo. ¡Salduye!

Con este tema, hace ya más de un año, empezamos a abrir boca de lo que iba a ser ese nuevo trabajo de Salduye. Y además les llevó hasta México. Ahí ya le dieron más al mezcal y al tequila que al tejo y al agua. Pero la cantaron igual.

Pues como es costumbre, cuando tenemos a Salduy en la sección Fucking Master, pues nos va a acompañar ya el invitado. Bueno, a ver, ha habido varios. Lo que pasa es que hubo un momento que agarró el relevo y ya no lo ha soltado, ¿eh? Tendremos nuevamente por aquí a Sergio, batería y percusión de los Folkmecaneros Zaragozanos. Sergio Serrano, que junto a Nen Sebastián a la voz y gaita, Diego Berní a los guturales, Daniel Galván al bajo, David Serrano, su hermanico a la gaita y a la dulzaina, y Víctor Felipe a la guitarra, conforman esta agrupación zaragozana de folk ibero-metal.

0: Y como hoy no hemos dedicado el programa a ninguno de nuestros fans más acérrimos, se lo vamos a dedicar a los fans más acérrimos de Salduye, que son la turma.
1: ¡Oh, yeah! ¡Pequeños de razón!
0: Este episodio 1051 de Pequeño Tarrasco, dedicado para la turba de Salduye, Sergio Serrano. ¿Qué tal, compañero, amigo?
2: Muy buenas noches, Santi, otra vez por aquí. Me alegro otra vez de volver a estar contigo.
0: Oye, parece que no haya pasado. Cada vez que te pones parece que hayamos hablado hace 4 días, macho.
2: Sí, total. No me acuerdo cuál era la última, pero digo, pues sí, vamos como si hubiese sido ayer. Yo aquí tan contento.
0: Te lo digo ahora mismo, la última, además fue con tu hermano, fue a la vuelta de México.
2: Es verdad, cierto.
0: ¿Cuándo fue lo de México? No me acuerdo yo ahora muy bien.
2: Fue hace el noviembre pasado, hace un año clavado.
0: Pues entonces he dado bien las fechas, porque a México ya fuisteis con el Agua del Tejo estrenada, creo.
2: Exacto.
0: No sé si habíais estrenado algún tema más, pero el Agua del Tejo seguro, ¿verdad?
2: Eso es, fue el primer adelanto. No habíamos estrenado nada y fuimos con el Agua del Tejo también, así como un poco como primicia allí para México. Así que, total, un año clavado.
0: Mira, a un cálculo.
2: Algo ha pasado.
0: Me funciona el cerebro. No había mirado fechas, te lo aseguro.
2: Has tenido un impulso y has dicho, coño, Salduye, hay que llamarlo otra vez, que ha pasado ya.
0: Sí, ya va por sensaciones biológicas. Sí,
2: exactamente.
0: Hace muchos días que no hablamos con ellos.
2: Algo pasa.
0: Algo me falta aquí.
2: Total.
0: Además, también es curioso porque justo la semana pasada estuvimos hablando aquí en la Fucking Master con otros visitantes a México, justo también el año pasado, como fueron los Barracuda. También vuelven. Estos se van para allá, para México. Esta semana que viene vuelven al Transgresivo y hacen dos fechas más. Hacen otra fecha más ahí en Ciudad de México y luego en Tlaxcala. A la Tlaxcala, que diríamos nosotros aquí.
2: Pues oye, toda la suerte del mundo y que lo partan por allí. La verdad es que siempre es una experiencia brutal ir por esas tierras.
0: Bueno, ya hablaremos más. En algún momento de la entrevista vamos a hablar de esto de los viajes, que a vosotros os gusta y sabemos ya que vais a repetir, porque algo estáis soltando en redes sociales. A ver qué te sacamos hoy, qué dejas contar. Pero primero vamos a hablar un poco de ese auténtico baño de multitudes que os habéis pegado este sábado pasado en la Revilife, ahí en Vicálvaro, en Madrid, ¿eh?
2: Exactamente, sí, la verdad es que ha sido brutal. Hicimos el sold out allí en la Revi y nos ha llenado una motivación y unas ganas espectaculares. La verdad es que se respiró un ambiente muy, muy, muy bueno. La gente yo creo que disfrutó muchísimo y para nosotros también pues casi cerrar el año con esa fecha y que fuera también. Ha sido espectacular, la verdad.
0: A ver, yo recuerdo que ya habíais estado anteriormente en Madrid y muy buenas cifras también. No sé la capacidad de la sala anterior a la que tuvisteis, pero me acuerdo que compartisteis imágenes de la fila de la gente dando vuelta a la manzana para acceder al concierto. O sea,
2: total, en
0: Madrid la turma es abundante y nutrida, ¿eh?
2: Es una pasada. Y es que lo que ha sido este año un indicador muy bueno es que el sold out ha sido una semana, que es que ha habido una semana entera, que suele ser la última, la que más entradas se venden y la gente más pide, que ya estaba cerrado. Entonces, pues claro, nos deja con la sensación de que el año que viene hay que ir a por más, porque la gente quiere mucho más de nosotros, así que esto tendremos que dar, no nos queda otra.
0: Claro, sí, es que además yo la semana pasada me había preparado el cartel del concierto para anunciarlo el martes y tuve que decir el martes, sí, van a tocar, pero que no vayáis,
2: no vayáis
0: a comprar las entradas porque ya no hay.
2: Total, o sea, se ha sido muy, muy rápido el sold out de que a una semana, que es un tiempo... No,
0: pero es que además lo curioso fue el último 25%, yo me acuerdo que habíais anunciado el jueves o el viernes anterior.
2: Eso es.
0: Que estaba el 75% y joder, el lunes el total, yo me cago en
2: el total, es que ha sido brutal y hemos visto pues entradas en reventa, tal, no sé qué, o sea, que muy buenas sensaciones, la verdad.
0: Me gusta un dato, porque nosotros conocemos la sala, hemos estado en la Revi en más de una ocasión y sabemos que tenían algún problema de que no podían aportar todo el aforo que tiene en realidad la sala.
2: ¿Eso ya lo han solucionado?
0: No.
2: De hecho, es lo que nos comentaron, el aforo actual de la sala es de 400 personas, entonces la sala realmente tiene más.
0: La sala tiene cerca de 1,000 personas.
2: O de 1,000, exactamente. O sea, es el aforo, digamos, que legal que tienen que cumplir, que es el de 400. Lo que pasa es que están ahí de trámites para ampliarlo a 700 por el momento. No lo han conseguido, pero parece ser que lo tienen ya medio.
0: Se lo están poniendo complicado, ¿eh? Porque construirte una sala que te caben 1,000 personas. Nosotros, cuando estuvimos, la última vez que estuvimos, creo que la fueron eran 350. O sea, a vosotros os ha llegado 300 o 350 cuando fuimos nosotros.
2: Sí.
0: Que se vendió todo y era un concierto con los Desastres, Barracuda.
2: Ah, qué guay.
0: No recuerdo qué otra banda más. Había una banda más, ahora no. Bueno, es igual. Los básicos estaban también aquel día. Y claro, lo habían vendido todo, pero el aspecto, menos mal que la gente se arrimó al principio, al escenario, y entonces pues se veía buen ambiente, pero claro, en cuanto acababan las 300 personas que habían entrado, pues ahí quedaba un hueco, claro. Hasta la barra enorme.
2: Claro, eso
0: es. A ver,
2: te
0: digo una cosa también, que tampoco estaba mal no llegar a la barra sin apreturas y ver a gente.
2: No, total, o sea, por ejemplo, el sábado pasado, pues el ambiente fue, o sea, muy lleno, pero con espacio para todo el mundo, entonces tampoco es un drama, digamos, ¿no? Pues la sala todavía, yo entiendo que quiere ampliarlo, pero que por el momento con lo que hay, te da por lo menos para estar tranquilo, que es verdad que hay salas que abusan un poco, ya no te hablo solo de esto, de discotecas y todo, que abusan mucho del aforo y luego es incómodo para el que está.
0: Claro.
2: Entonces, pues yo entiendo que quieran, ¿no? Oye, pues ampliarlo un poco, pero incluso yo creo que si llegan a ampliarlo, les quedaría un poco más de holgura, porque es que la sala es verdaderamente es grande, es amplia sobre todo, sí, es ancha. Sí.
0: Y hombre, yo creo que si les conceden esas 700 personas,
2: yo ya
0: no iría por más, porque ahí sí que se vería un concierto con un ambiente
2: sería brutal.
0: Que tampoco es tan fácil meter 700 personas.
2: No, total. nada, para nada. Y luego, aparte, que es que se lo debería, o sea, es algo que nosotros ya habíamos estado allí hace años presentando Unbaxtos, tocamos por fin este año. Y es que es una sala súper profesional, es súper amplia, el equipo es muy bueno,
0: sí,
2: instalaciones, o sea, que es de estas cosas que dices que a ver si lo dan ya, porque verdaderamente es una muy buena sala.
0: Y además que el recinto ya no solamente lo que es la sala, sino el recinto alrededor es que da opción a hacer muchas otras cosas.
2: Eso también
0: les impiden, porque hacer cosas afuera también van
2: los vecinos
0: del polígono de Vicálvaro, que
2: claro,
0: tú,
2: claro.
0: ¿A qué vecinos van a molestar ahí? Pero bueno...
2: Total.
0: Son las cosas del palacio, exactamente. Bueno, oye, cuéntanos un poco, porque sabemos que tanto en Zaragoza como aquí en Madrid hicisteis cosas especiales de cara a X número de gente o a la gente que quiso, no sé cómo fue muy bien la cosa. Explícanos tú un poco esas cositas especiales que estáis haciendo de cara a vuestros fans más fanáticos, por decirlo de alguna manera, quitándole el componente negativo a fanático, ¿vale?
2: Sí, pues sobre todo, principalmente este año hemos querido enfocar para tres conciertos, que han sido el Zeta Live, Zaragoza y Madrid, un show especial como tal. Entonces, ese show se ha ido trabajando, queríamos hacer sobre todo dar mucho más impacto al directo y vamos con actores, con mucha colaboración y todo. Entonces, pues las fechas señaladas, sobre todo para este año, han sido Zaragoza y Madrid. Pues Zaragoza, porque es nuestra casa y esto creo que es lo más sencillo. Empezar por crear algo un poco más ambicioso en tu casa, digamos. Y Madrid, que es nuestra segunda casa. Es que solo queda ver cómo ha ido y cómo se espera que vaya en futuras ocasiones. Para, pues eso, conceder un poco esos días unos conciertos especiales, con unos pases de turma, que es pues una entrada especial para la gente que quiera pues conocernos más tranquilamente, hacer un pase en directo en acústico con ellos, que puedan hablar.
0: Vendría a ser para que la gente lo entienda como un meet and greet, pero con un acústico, ¿no?
2: Sí, exactamente, es un meet and greet. O sea, lo llamamos turma entrada, pues porque le quieren meterle nuestro rollo, ¿no? Pero
0: sí, además lo de meet and greet a mí me suena bastante apestoso. Meet and greet, no sé por qué me suena mal.
2: Pero o sea,
0: mucho más bonito entrada turma con un acústico, nos
2: exactamente.
0: Mejor. Sí.
2: Exactamente, entonces básicamente es eso, es que como la gente ya nos conoce y somos o intentamos ser también gente muy cercana, nos gusta y lo somos, entonces es una forma de nuevo, sabemos que tenemos seguidores que verdaderamente aprecian el proyecto, entonces es la única forma que tenemos para que también poderles conceder un poco de tiempo, porque es que vamos a matacaballo los días del concierto. Y entonces yo lo veo una oportunidad muy, muy bonita. Intentamos curárnoslo al máximo y atenderlo lo mejor posible. Así que la verdad es que han sido dos fechas muy bonitas, tanto Zaragoza como Madrid, en ese sentido. Así que estamos viviendo una luna de miel ahora mismo.
0: Bueno, vamos a hacer una cosa. Vamos a escuchar el tema que da título a este último trabajo, que ya lleva un año de circulación, el corte número 2 de SP, Duatir, y ahora continuamos un poquito, hablamos de fechas y de ese nuevo brinco transatlántico. Venga, Duatir.
2: Eso es.

0: Pues bien, mientras sigue sonando de fondo ese Duatir, el tema que da título al último EP de los zarauzanos Salduye, comentaros que seguís aquí en la sintonía saltomatarradiorock.com, por supuesto, o bien en FM Vitoria a través de Norte Radio 92.2, o en diferido en cualquiera del montonazo más de emisoras FM, o vía podcast. Gracias por estar a la escucha. Estamos en la Fucking Master con Sergio Serrano, batería, percusión en Salduye, con quienes estábamos comentando ese absoluto éxito del concierto del pasado fin de semana en Madrid. Y estáis también de novedad porque habéis anunciado tres fechas más, una además antes de acabar el año. Esa sí que tiene pinta de ser la última fecha del año en Córdoba, ¿verdad?
1: Exactamente, esto es ya el 13 de diciembre en Córdoba y cerraremos ya el año con esa fecha, exactamente.
0: Oye, estoy contando por aquí 13 fechas en este 2025, no está nada mal, ¿eh?
1: Sí, es lo que estamos buscando, ampliar sobre todo fechas, giras más largas, bueno, un poco más ambiciosas.
0: 11 fechas en España, porque hay que sumarle las fechas que hicisteis en México, que también fueron...
1: Eso es, exactamente.
0: Y son tres nuevas fechas, la de Córdoba, que es la más próxima, el próximo 13 de diciembre en la sala M100. Vais a estar también ya con el año cambiado, ya en 2026, total. El último fin de semana de enero creo que es, si no es el penúltimo, el viernes, imagino que será viernes 23 en Bilbao, en la sala Blue, y el 24 en la sala Master de Vigo. Esas entradas podéis adquirirlas ya anticipadamente en la página de salduye.com. Nosotros hemos dejado enlace directo a donde se compran las entradas, que entiendo que es una cosa que os habéis visto obligados a hacer porque después del susto aquel, ¿no? Como
1: de, sí, con, sí, sí.
0: No me acuerdo cuál, ya no me acuerdo ni. Entradium era la, o no sé.
1: No, la que pasó fue WeGo.
0: WeGo.
1: Y ahora mismo la venta es en Entradium, pero, vale. Pero lo que nos pasó fue en WeGo, que la verdad es que parece que se está viendo la luz. Lo están queriendo hacer bien, entonces confiamos en que pues bueno, todo lo que se perdió se quedó allí, pues se vuelva y todo, porque ha habido muchas bandas afectadas, ha sido un poco un
0: a mazazo. A vosotros dentro de lo malo aún nos cogió de...
1: tuvimos suerte, sí. Tuvimos suerte porque había varias fechas que sí que pudimos, que lo habíamos sacado, tal, no sé qué, o sea, porque esto para que la gente lo entienda simplemente es que las entradas que vendes online pues se van quedando en una plataforma, entonces ese dinero luego lo extraes. Muchas bandas lo que pasó es que al no extraerlo y entrar en bancarrota, pues ese dinero se quedó congelado, perdido, exactamente. Nosotros vale. Fue un poco, nada, simplemente una cantidad, ya no recuerdo, pero algo bastante asequible y parece ser que encima lo quieren devolver, lo van a hacer bien, así que, oye, pues que las cosas vayan despacio, yo entiendo que... Tienes una compañía muy grande y que estas cosas van despacio, así que no hay más.
0: Bueno, pues ojalá, eso, ya no por vosotros, que obviamente también, porque como bien nos comentas, el roto no fue tan grande, pero
1: no,
0: sí,
1: sobre
0: todo por las otras bandas que...
1: Claro.
0: Últimamente la única manera, el único ingreso potente que tienen las bandas son los directos, porque la venta...
1: Claro, pues, claro, exactamente.
0: Claro que no, y las descargas y estas movidas, como no tengas... no tengas más de 300 o 400 mil descargas, tampoco
1: nada,
0: es que te aporte
1: exactamente
0: mucho
1: eso, ha cambiado mucho la industria. Esto ya es otra cosa muy distinta al principio de los 2000, vaya, incluso.
0: Desde luego que sí. Gira latinoamericana, pone aquí. Esto a mí me hace intuir que ya que el año pasado tuvisteis que pasar primero por Colombia.
1: Sí, es verdad.
0: Habéis dicho, oye, pues aprovechamos y hacemos un concierto ahí, sino, o cómo, no, en serio. ¿Tenéis pensado más países? O que cuéntanos un poco las previsiones. Ya imagino que no podrás decir fechas concretas ni nada, pero...
1: No, sí, exactamente,
0: entiendo que a lo mejor un número de conciertos o un número de ciudades o incluso países a visitar, aunque no nos los concretes, sí que nos puedes decir.
1: A ver, la verdad es que te puedo decir poco, menos de lo que me gustaría, Santi, la verdad.
0: Sergio, si nos haces todas las veces igual, Sergio.
1: No. La verdad es que puedo decir poco porque o sea, está yendo muy lento. O sea, sí. no voy a engañar a nadie, está yendo lento.
0: Y aparte, que es que si no está asegurado, no hay por qué decirlo, qué cojones. O sea,
1: claro, no, o sea,
0: cuando está aseguradas, claro.
1: Exactamente. Entonces, estamos... se está intentando ser un poco, pues eso, más ambicioso que otros años. Queremos visitar más países. Y porque está claro que la gente quiere vernos, es evidente, por redes, por comentarios y todo. Entonces estamos trabajando en eso. La cosa es que está yendo más lento que lo que nos gustaría porque hay muchas cosas que cerrar y es que la demanda es salvaje allí, o sea, hay muchísimas bandas que quieren ir, cuajar bien de fechas, de todo, es muy complicado. Pero sí, estamos dándole mucha caña. Es que donde estamos ahora enfocándonos para el 2026 es en tener esto en mente. Y eso te puedo decir, ya te digo, querer visitar más países y pues
0: a ver, yo entiendo,
1: mayor show posible allí.
0: Entiendo que el regreso a México está cantado, porque después del recibimiento que tuvisteis, entiendo que México sí o sí, ¿no?
1: Es la opción más fácil, eso es así, exactamente, sí, sí.
0: Además es que es la plataforma para saltar a más países de Iberoamérica. A mí no me gusta decir América Latina, porque como eso de América Latina o Latinoamérica fue un invento de Napoleón, a mí ese tío me cae muy mal y no me gusta decir... No, Napoleón, no. Dictadores enanos es que no me gustan, ¿qué le vamos a hacer?
1: es lo que tiene, algo
0: yo,
1: les pasaba.
0: Yo soy así, los dictadores enanos no me gustan.
1: Total, algo les pasaba.
0: Y las cosas que se inventan, menos todavía. Y aunque lo de Latinoamérica pueda ser algo como más light, pues me es igual, se lo inventó ese cenutrio y no me da la gana de decirlo así.
1: Oye,
0: Hispanoamérica,
1: pues
0: Iberoamérica está muy bien dicho también, eso y es perfectamente correcto. Bueno, México, obviamente, en vuestra intención, aparte de vuestro corazón, después del recibimiento que os dieron,
1: sí, es que
0: y algún país más, ¿no?
1: Sí, a ver, donde más oyentes tenemos es sobre todo Colombia, Chile, entonces, pues, es intentarlo, entonces estamos poniendo toda la carne en el asador, ahora conforme se hace de 2026, que es el objetivo, entonces, eso es, lo que te he dicho antes, querer llevar el show allí, lo máximo posible, porque es muy complicado, pero es nuestra intención.
0: Bueno, y aparte que tampoco para hacer esas cosas, un viaje así de largo, pues tienes que dejar de hacer cosas aquí
1: y claro.
0: Son cosas que no se pueden dejar de hacer tanto rato, entiendo.
1: Exactamente. Entonces se está viendo un poco que, porque también, claro, es que hay muchas cosas aquí, Santi, porque España también hay muchas sorpresas para 2026, hay ideas muy buenas y oportunidades. Entonces estamos como intentando, haciendo malabares con todo esto para ver cómo lo gestionamos.
0: Si al final os vais a profesionalizar del todo y luego ya no tendréis problemas para buscar fechas, que estaréis disponibles, ya verás que sí.
1: Sí,
0: ya,
1: ese ya, es un poco el objetivo.
0: Ya es como, ¿sabes? Al final siempre le sacamos algo así, ¿no? No concreta, pero le vamos tirando un poquito en la lengua.
1: Ya se está viendo, si es que se ve, ¿no? Yo no, claro, creo que no ocultamos nada, estamos poniendo mucho. Se está metiéndole mucha caña ahora al grupo y está yendo la cosa muy bien.
0: Pues yo imagino que se alegra a todo el mundo, pero es que nosotros aquí particularmente es que se nos hincha el corazón oyéndote decir esto. Así que todo nuestro ánimo y todos nuestros buenos deseos y parabienes hacia vosotros, me cago en la puta de oros.
1: Claro, sí. Muchas gracias.
0: Estamos escuchando ya a Luc Nassat y es que nos tenemos que despedir. Corte número 4 de Duatir. Gracias, muchísimas gracias, Sergio, por habernos atendido en este día tan especial, porque estás de celebración. Desde aquí nuestra felicitación para tu chica, felicidades. ¿Cómo se llama?
1: Gracias.
0: ¿Cómo se llama?
1: Andrea, se llama.
0: Muchas felicidades, Andrea.
1: te lo agradece. Está ahí al fondo, teniendo que esperar a ver qué cuando acabo.
0: Muy bien,
1: yo.
0: Pues no te lo robamos más a Sergio, Andrea, que nos vamos ya, Sergio. Muchísimas gracias.
1: Muchas gracias a ti, Santi, y enhorabuena por el programa, que es que siempre te lo digo, pero estamos súper a gusto cuando pisamos el programa, así que enhorabuena también.
0: Pues estaremos bien atentos, habrá que hablar más de esta gira latinoamericana y de estas sorpresas que tenéis preparadas, porque la verdad es que nos da un gustico tremendo. A vosotros nos dará, pero es que no os podéis imaginar el gusto que nos da a nosotros. Así que un abrazo muy grande, esto es Luc Nassat, nos marchamos, Roxa Rosae.
2: Muchos besos, abrazos, ya hasta el lunes.
0: No, tú hasta mañana.
2: No, yo mañana, si me da tiempo.
0: Ah, es verdad, tú. No, es verdad, mañana no hay.
2: Vamos muy
0: apretados. Mañana no hay tregua. Lo sentimos mucho. Hasta el lunes. Yo también me despido. Tanto esa transcación a la cascarla y a jugar.
2: A la para
0: el lunes más. Muchas gracias, Sergio.
1: Chao.

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0: Y de esta manera estás en la 107.8 de la FM, zona norte de Madrid, y también a través del mundo en radioutopia.org.es para el mundo. Luego ya sabes que puedes seguirnos a través de nuestra página en Trovador Urbano, buscándonos en nuestra página de radioutopia.org.es y dispondrás del podcast, de la entrevista que nos atañe hoy y que además nos hace arrancar. Arrancaremos temporada mañana, día 1 de septiembre, para poner una fecha más fija en el calendario. Pero teníamos que traer a Tarsis porque era necesario y porque yo cierro las fechas con muchísima antelación y si no, no había hueco posible. Además que uno de los componentes de Tarsis en no mucho tiempo va a ser padre y bueno, pues sería añadirle una piedra más de... ¿Cómo se dice esto? Lo de una piedra más en el camino, ¿no? No, para que no andara, pues. Control lo que vas a tener con una niña... que es mucho jaleo y yo sé que tú... Bueno, Eros, buenas tardes.
1: Muy buenas, ¿qué tal?
0: Juanjo, buenas tardes.
2: Muy buenas tardes.
0: Acércate bien al micro, que es la primera vez que te acercas. Llevo sin hacer radio tres meses.
1: ¡Qué agosto!
0: De agosto, julio y junio. O sea que, nada, muy bien, contento y nada, con ganas de empezar con vosotros porque... Tarsis es un refresco en la escena local. Porque la escena local, que venga alguien y me diga lo contrario, en Alcobendas, lo que es Alcobendas y San Sebastián de los Reyes, aunque podemos hablar de zona norte, ¿no? Pero sí que quiero pensar en Alcobendas y San Sebastián de los Reyes, que es donde está el núcleo principal de la banda. Alcobendas y San Sebastián de los Reyes, a nivel de grupos locales, está muerto.
1: Está la cosa flojilla.
0: Muy mal, muy mal. Yo soy, o he sido, un gran conocedor de ello. Y, joder, para mí es un orgullo de que Tarsis pues tenga su primer disco, El Ocaso de las Musas. Y creo que era necesario que estuvierais por aquí. Bueno, Eros, cuéntanos un poco de la trayectoria de la banda, porque sí que ha sonado alguna vez por aquí. Pero bueno, digamos que esta es la vez más profesional, ¿no?
1: Sí,
0: más seria. Háblanos un poco, porque tú eres el alma mater de la banda.
1: Pues aquí llevo yo tirando del carro, sí, pero pues llevamos años. Porque empecé pues con otra gente, con otro estilo un poco más heavy o más pesado y bueno, pues se van disolviendo porque ya pierde la gente, pues se casan, tienen sus curros, uno se fue a currar al cine. Hostia, el cine exige mucho.
0: Eso pide muchas
1: horas. Exige mucho tiempo. Y bueno, pues se disolvió, pues me junté con estos, con el Varela, con el Toñi. Estuvimos años ahí haciendo versiones también, compaginando grupos. Cuando estaban con la banda de John Daniel, estuvimos compaginando para hacer versiones. Y luego pues van saliendo las canciones, van saliendo canciones nuevas, porque uno no se sabe estar quieto y hay que componer. Sale de dentro y no lo puedes parar. Y bueno, pues empezamos ya a ir a hacer canciones. Pues fuimos, vinimos. Juanjo, bueno, Juanjo lleva conmigo también toda la vida de Tarsis. Juanjo ha visto nacer a Tarsis también con el Adri, que era el batería, sí, que estudió con nosotros. El primer batería de Tarsis estudió con nosotros sonido y entonces vio nacer a Tarsis. Y Juanjo siempre ha estado también, pues si no es de guitarra, es de
3: piano también.
1: Sí, de todo. Y bueno, pues salieron un puñado de canciones y un tonto verano, ya no me acuerdo bien en el disco, un tonto verano que no teníamos nada que hacer, dijimos, oye, y ahora no tenemos conciertos a la vista, ¿qué hacemos? Pues vamos a grabar, venga, pues nos ponemos a grabar. Nos pusimos a empezar a maquetar canciones en el local de ensayo y nos surgió luego la ocasión del estudio de grabación de Mother Father. Pues nos pusimos a hacer el disco un poco de conejillo de indias para ver cómo sonaba el estudio.
0: Porque se ha grabado en...
1: Claro.
0: Nunca me acuerdo. Casas de Uceda. Como Casar de Uceda, ¿no?
1: Casas de Uceda.
0: Casas de Uceda.
1: Casa de Uceda.
0: Claro, era una prueba de... Porque claro, vosotros...
1: No, es que empezamos aquí en Sanse cuando el estudio estaba aquí en Sanse.
0: Pero yo lo que quiero decir que fue también una prueba de fuego para esa nueva ubicación, también
1: claro.
0: Conocer cómo responde el estudio nuevo,
1: claro,
0: en
1: claro.
0: Esa nueva ubicación y qué mejor manera que con la grabación del disco.
1: Claro, completamente.
0: Uh-huh. Dale, dale.
4: Uh-huh. No sé, sí, que fue una oportunidad también muy buena pues para poder probar uh-huh. pues todo el estudio que
0: tenía. Las posibilidades, ¿no?
4: Posibilidades, sí, sí. sobre todo con todo lo variado que es este disco.
0: Claro.
4: Además, ofrece por muchas oportunidades de trabajar en estudio, con el tema de la mezcla también, de la composición, producción artística.
1: Y te vienen colegas a ver el estudio, a ver qué has montado, y te... Venga, cógete la guitarra, vamos a hacer algo. Y una de las canciones salió también de un día de improvisación. De un día de improvisación allí. Oye, pues está... Pues
0: viene Toñín.
1: Viene... El hombre que llegará tarde. Y una de las canciones salió de ahí. Salió de que llegó un coleguita con su cajón flamenco, cogimos... Pues Juanjo la guitarra y yo el bajo en esa canción en concreto. Nos pusimos a improvisar, salió una canción graciosa, nos pusimos a escribir la letra allí en el momento, la grabamos y rápido, en un día, canción en día, canción en un día. Y de puta madre, y ahí está el hijo de las revoluciones. Y muy bien, o sea, es diversión. Un estudio de grabación es un estudio de diversión, porque te da la posibilidad de que la imaginación te llegue hasta donde tú quieras, hasta el infinito. Y eso está muy bien. Y de ahí viene el disco. De coger las canciones que ya íbamos arrastrando, que ya se nos acumulaban. Que por cierto, ya vamos teniendo. Para ir pensando en algo más. Y estamos trabajando en ello. Pero esto, sacar nuestro primer disco. Yo es mi primer disco que saco y es una ilusión. Es una ilusión gorda. Esto es... La hija me hará ilusión, pero el dijo muy bonito.
0: Son cosas que no tienen que ver mucho, pero al final van en conjunta, ¿no? Porque sentimiento y carnal. Toñín, ¿cuántos discos con este? ¿Dos, tres, cuatro?
2: Pues...
0: Acércate.
1: Arrímate al micro.
2: Pues sí, hola David, buenas tardes a todos. Pues sí, este disco lleva formándose por...
0: No, te digo tú, la que...
2: Yo con la banda hemos grabado, con ¿Qué más da? Hemos grabado un disco en con Luis Estrella, en... No me acuerdo cómo se llamaba el estudio de grabación en Avenida América. Hicimos allí 10 canciones. Luego con la banda John Daniel hemos editado en partes 4, luego sacamos otras dos más, o sea, se han sacado...

0: Necesitamos más chicos con más imaginación, con más creación. No, no que no lo den las generaciones de hoy, son un poquito más, más especiales, lo quieren todo hecho. Y bueno, pues la verdad que este proyecto ilusiona mucho.
1: Una de las cosas que antes de que vinieras tú estaba comentándole a Juanjo y a Eros, es que yo creo que el potencial en tu caso, a ver, potencial, no eres single master ni cosas de este tipo, pero me refiero al concepto de que la producción de este trabajo y lo que es el trabajo, el ocaso de las musas de Atarsis, ha sacado una vena que en la trayectoria que conozco yo por mi parte, como tú bien decías, de Quemardá, y como decías también por parte de la banda Ion Daniel, siempre ha sido muy rock and rollera. Sin embargo, en un tanto por ciento del disco han conseguido que tus seis cuerdas estén mucho más metalizadas y en diferentes puntos de vista. Yo no sé si en algún momento te lo habías planteado en todo lo que estamos comentando de estos discos que has grabado anteriormente y las bandas que has tenido.
0: Pues sí, la verdad que ha sido, bueno, mi vena es el rock and roll, lo que pasa que, bueno, a Eros se le sube la cresta y ya, pues ahí empezamos todos a imaginar, pero la verdad es que sí, tiene este disco es que tiene de todo, tiene ese ritmo metalero, a canciones muy tranquilitas, hay tiempos también. O sea, es un disco que tiene varias canciones que no tienen nada que ver. Podríamos decir que es un grupo diferente incluso en cada canción que escuches, ¿no? Si no fuera porque la canta Eros o las guitarras son las mismas. Pero es verdad que este disco sí me ha sacado un poquillo la cresta y bueno, pues la verdad que muy bien, muy a gusto. A mí siempre me ha gustado todo tipo de música fuerte. No lo demasiado fuerte, pero sí grupos como Metallica, siempre los llevamos escuchando y eso son referencias que tenemos desde que teníamos 15 años. Entonces, siempre algo queda.
1: Creo que el tercer corte es Acracia, ¿no?
2: ¿El qué?
1: El tercer corte es Acracia, porque viene un poco...
2: No.
1: Viene un poco loco todo aquí.
2: No. El tercer corte debe ser Muere la imaginación.
1: ¿Acracia cuál sería?
2: Acracia yo creo que está el octavo.
1: ¿Tiene que ver algo Acracia con el grupo que tuvo Javi a principios de los 90?
2: No.
1: ¿No?
0: Sí es cierto, ahora que es que David y la
2: sois
0: música...
2: Sois más viejos
0: que... Sí, es verdad que Javi Varela junto con algún componente Emilio, recuerdo y tal, pues sí es verdad que empezaron con un grupo parecido a Acracia o incluso hasta Leyenda, yo creo que...
1: Leyenda fueron después,
0: pero Acracia, llevas tu razón, Emilio, Javi, era Emilio, era Javi Varela y...
1: Yo creo que cantaba también sí. Uno de los hermanos, ¿cómo se llama? Que cantaba con
0: vosotros.
1: El Piris, creo que sí, cantaba Antonio. Piris también, sí. Antonio, en aquellas.
0: Sí. Acracia, sí.
1: Es que hay unos, no me acuerdo si eran Acracia unos sevillanos que sacaron un disco o era Acracia. Yo ahí una vez lo dije, joder, habéis sacado un disco, me decía Javi, sí.
0: Pero estamos hablando
1: del año 90, habéis sacado. Era un grupo sevillano y no sé si tiene que ver algo, pero bueno.
2: No tiene que ver.
1: He puesto el nombre.
2: No, es una letra antipolítica y la palabra Acracia, bueno, Cracia, democracia, Cracia es el poder. Uh-huh. Y el prefijo A es lo contrario a. Entonces, lo contrario al poder. Ese es el...
1: Pues nos acaba de dar una lección de lengua española. Si os parece que la escuchemos.
2: Venga, vamos, no sé si es el octavo, mira, a ver.
1: Bueno, a ver.
2: Y si no, vamos a ver. Lo que suene.
1: ¿Cuál es?
2: Esto es el jarrote.
0: Está muy bien el jarrote.
1: Vale, pues venga, vamos con el jarrote.

0: Entonces, ¿en qué quedamos? ¿Qué
1: es, que esa, es que esa es la gracia. La gracia es que está la contraportada todo desordenado. Porque la portada es un lienzo en blanco. Es una pared de un dormitorio, porque tiene rodapié y enchufes. Y una luz arriba y un bote de spray en el suelo. Y la pared en blanco, como incitando...
0: Esa es la portada y la contraportada.
1: Y la contraportada es lo que te ha dado la imaginación. Todo lo que has podido. Entonces, por eso tenía gracia que no estuviese ordenado, que fuese todo caos y pues más o menos lo que fue el disco. Que no sigue un patrón, que no...
0: De todas maneras, en esta época que todo, lo decía perfectamente Toñín, con la gente joven, quieren inmediatez, quieren resultados, y si no los hay, un grupo dura dos días. Entonces... no sé si estáis de acuerdo conmigo. A mí, yo cuando he llegado, vienes todo muy encorsetado. O sea, yo tengo encorsetado hasta diciembre en esto de la radio. O sea, yo también. Tienes que funcionar así, sí. Porque hay que intentar dar la voz a la mayor gente posible, pero para andar por otros caminos, ¿no? De otras cosas que hacemos aquí en Radio Utopía. Sois conscientes del esfuerzo que nos cuesta, para mal, con la vida que llevamos, ¿no? De correr, no sé. ¿Sois conscientes lo que supone el que ahora alguien se tenga que estar parando aquí 7 horas? No sé, digo Juanjo.
2: Sí, a ver, es que no sé cómo explicar esto.
1: ¿Qué quieres decir? ¿Para escucharse un disco entero?
0: No escucharle entero, ya me refiero a intentar hilar las canciones, que esta canción es esta el título...
1: Yo creo que es disfrutarlas. No tiene tanto que ver con que quieras ponerte un corto tal. Bueno, estar en internet con los títulos bien, que... No, si te pones el disco, es raro que te vayas a buscar las 6 o las 7, porque ya no escuchas discos así. Si alguien que escucha un disco hoy en día, yo creo que ya se lo pone para escucharse.
2: Hombre, yo creo que si te pones un disco que tienes físico, sí que vas a escucharlo, bueno, entero, o escucharás menos o más, lo que sea. Pero si le estás prestando esa atención. No es lo mismo, yo creo, si lo buscas digital, online, que buscas una canción, no el disco.
1: Y el disco, o sea, físico, bueno, distinto. El libreto sí que está ordenado, sí está ordenado. Con las letras y eso.
0: De todos modos, ¿no? A mí me ha parecido un disco, siempre me gusta, intento darle 3 escuchas por lo menos, para de cara a las entrevistas, pero es un disco que es verdad que a lo mejor también te pilla arrancando la temporada, pero que te invita a escucharlo, porque a mí una de las cosas que también me ha gustado, aparte de producción, la variedad de temas, la variedad también en cuanto a letras, muy muy héroes, ¿no? Muy muy de corte de imaginación, sí. De libertad, de una libertad real y pura, que es un disco fresco. Vuelvo a decir, no sé si tiene la consonancia de que es un disco fresco, porque también la variedad musical que tiene, porque tenemos hardcore, tenemos ska, tenemos blues, tenemos rock and roll...
1: Es que nos jodía que nos dijesen, ¿os parecéis a...? ¿Ah, sí? Pues la siguiente canción todo lo contrario.
0: No, pero se puede buscar alguna similitud, no sé, ahí puede haber similitudes, un poco así, a lo mejor más lejana.
1: No me digas eso, que la siguiente canción la hago distinta.
0: Como desastre, no sé, desastre, uno reconoce con Luther, pues puede ser un poco la línea, pero tampoco hay una línea muy... Es muy personal en ese concepto.
2: La línea sobre todo también es cuando llegas al local de ensayo o estás componiendo, ¿qué sentimientos tienes en ese momento? ¿Qué es lo que... Claro. Te pide el cuerpo hacer, no siempre lo mismo. Entonces, eso se ve reflejado también en las composiciones y en este caso, como también, aunque somos muy del mismo estilo, pero también somos muy diferentes, se nota mucho cuando hay compenetración. Pues ahora, hoy sí, me apetece el blues, venga, vamos a jugar ahí, a ver qué sale. Y sí, es muy. Sobre todo es un proceso muy, pues sí, muy creativo y muy bonito.
3: Son temas propios. Pues intentas, claro, lo fácil es hacer un tema que ya está hecho.
0: Acércate bien al micro.
3: Cuando tú haces un tema propio, pues oye, hay que... Incluso podías hacer 4 ritmos diferentes para la misma letra. Y has elegido pues el que crees tú que mejor. Luego ya vas con arreglo de riff, de a ver cómo suena la guitarra, de un teclado. Y al final, pues... que es verdad que a lo mejor siempre te queda la cosa de decir, coño, pues de los 4 solos de guitarra o de los 3 ritmos que teníamos aquí, pues oye, hemos elegido... Y luego, sobre todo, pues hay gustos musicales en el grupo variados. Entonces, por eso hay esa variedad de temas en el disco, porque lo mismo se escucha en escape, que se escucha por, si es que nos hemos mamado todos escape, hemos mamado todos marea, hemos mamado todos lo que hablábamos de Metallica, incluso hay canciones que son
1: desastre,
3: muy
1: con el Alfonso, desastre con Alfonso,
3: aquí también. En el pueblo este San Sebastián de los Reyes hay grandísimos músicos, lo que pasa que bueno, parece como que la música está un poco en un quinto o sexto plano, pero verdad que hay más músicos que nunca. Yo mira, llevo desde los 18 tocando, si había buenos grupos, buenas guitarras, buenos bajistas, pero es que ahora cualquier chaval de 12, 14 años nos da lecciones a los que llevamos tocando 35 años y le han cogido el concepto rápido. Y bueno, pues ya te digo, eso es lo que hay que hacer, y motivar a la gente en que hay que hacer lo que sea, un disco, hacer algo que no sea mirar en un móvil y decirle ahí, ya me lo va a decir, ya, no, yo, hay que investigar, hay que trabajar la cabeza, si no en 40, 50 años vamos a aparecer, se nos va a caer la baba.
1: Y dejar que evolucionen las canciones, claro. También, las canciones, hombre, tienen bastantes años ya estas canciones, pero han evolucionado mogollón, desde el principio hasta donde han llegado. Y siguen viviendo, o sea, siguen frescas. Las seguimos cambiando. Cuando llegamos al local de ensayo y decimos, vamos a preparar esta canción para este concierto.
3: O el bajista, mismamente.
1: Y, o el bajista, que tenemos ahora otro bajista que el que grabó el disco. Ahora es Carlos, es Charlie.
0: Mandamos un saludo a Javi y a Carlos, que no han podido venir.
1: No han podido. Pues ahora el bajista es súper funky. Joder, ¿cómo te vas a limitar a no meter funky? Claro, ahora hay que meter funky. Porque si
0: Pero para eso hay que estar dispuesto.
1: Claro, claro. No. Claro. Pero es muy divertido que la canción siga viva. Bueno, aquí cuando lo hemos grabado, pues estábamos aquí, en este punto, de puta madre. Ahora, a partir de ahora, ¿hay que seguir tocando la misma canción o podemos girarla, podemos moverla? Es muy divertido, ¿no?
0: Para Toñín, ¿notas, con un bagaje de tantos años en el rock and roll de San Sebastián de los Reyes, ¿notas una segunda juventud? ¿O es un momento en cuanto a la hora de tener un grupo de canciones propias donde más frescura has sentido tú? Estamos hablando de pesos pesados aquí en la zona, John Daniel, los Sodoma, que más da. ¿Notas en el momento que estás ahora mismo con la banda, con Atarsis, más frescura en toda tu carrera a nivel compositivo?
3: Bueno, mira,
0: hay mucho decir.
3: Decirte, yo siempre que he compuesto tanto con la banda o con qué más da, realmente yo he aportado poco en letras. Yo sí he aportado en riff, he aportado arreglos, hemos aportado melodías. Y en este disco, pues es prácticamente básico lo mismo. Hemos trabajado en melodías, en cómo hacerlo más llevadero, que las letras de Eros encajen bien. Y la verdad que yo tengo, no mi segunda juventud, es que yo disfruto, es verdad que tengo poco tiempo y disfruto cada día más, tanto con la banda del Rincón de la Zorra, que lo hacemos en versiones, tanto como con temas propios, pues siempre crear y escuchar lo que tú haces, pues es satisfactorio y muy satisfactorio además. Es verdad que las versiones, pues escoger, ver, escucharla cuatro veces y ya tienes la versión y la tocas para que el mundo se divierta, porque en realidad las versiones, como ya las tenemos en la cabeza, todo el mundo se divierte con las versiones, pero estamos decayendo. Teníamos que escuchar los temas de gente, pues gente como Eros, grupos que hay que son alternativos, que hablan del trabajo, hablan de la sociedad, hablan de tal, y no nos paramos, ¿no? Porque tenemos, es que me gusta mucho que toques esta, es que muchas veces te llaman a tocar para que toques versiones, porque si tocas tus temas, en muchos casos la gente, pues como que no les llega, hasta que no lo han escuchado varias veces. Y bueno, este disco está aquí, pues eso, para que ya bien sea en formato CD o en formato disco, pueda escuchar algo propio, algo que ha salido del pensamiento, las maneras de tocar de cuatro o cinco personas. Y nada, espero que la gente que lo escuche sepa reconocerlo.
0: Claro, nosotros le daremos toda la visibilidad posible. Además, nos han confirmado hoy la vuelta a Onda Ocio de Logroño, y se va a poder escuchar, van a poder escuchar en FM en Pamplona,
3: estupendo,
0: en Logroño, en Tudela y en Zaragoza, o sea que bueno,
3: sí,
0: sí. Aquí nosotros le vamos a dar la visibilidad que se merece, porque os lo merecéis, porque sois, al fin y al cabo, sois utópicos, sois aquí de la casa, y que no mora nunca la imaginación. Vámonos
1: ahí está a
0: escucharlo, si acertamos. Que esa va a ser otra, yo creo que sí, por aquí con el truquillo que me han dicho de las letras.

0: Bueno, ahí está, que nunca muera la imaginación. 107.8 de la FM, radioutopía.org.es, que me voy a decir el link antiguo. Y como te digo, pues también puedes escuchar el programa en podcast, donde en nuestro lugar, en la página de la emisora. Bueno, dentro de esa variedad, estamos ahora. Orquestaciones, teclados, también. Esto me imagino que es parte de Juanjo, ¿no?
1: Un poco, la parte del teclado sobre todo, sí.
0: O sea, que hay una... Sí. ¿Se ha pensado en algún momento o era ya demasiado meterse en demasiado berenjenales? No sé, deciros por probar el estudio o porque os hubiera apetecido hacer cosas de viento.
2: Hay vientos.
1: Hay cosas
2: violines
1: de vientos.
2: También.
0: ¿Hay violines?
2: Sí. Hostia, sí. De hecho, en Peregrino... Sí.
1: Es una canción casi exclusiva para el violín.
0: ¿Sí? Sí, ese tema, sí. Hostia, pues se me ha pasado por aquí.
2: Pues en Peregrino es una que recito, no hay melodía como tal, sino que es un recitado de un poema debajo de una base instrumental. Y es todo violín. Entonces sí, hemos instrumentado.
0: ¿Quién lo ha incluido el violín?
2: Diego Uceda.
0: Ah, te iba a decir...
2: No. Nuestro amigo Diego Uceda, que siempre está dispuesto. Y cuando presentamos el disco en La Nota, se vino y estuvo tocando ahí un temita con nosotros.
3: Tiene que venir más. Sí. Sin máquina.
0: Sí. Bueno, tenéis el disco en vinilo. Es un capricho.
2: Es un capricho, sobre todo, muy bonito.
0: Sobre todo un vinilo que viene cosido, que es curioso para a todo aquel que está acostumbrado a ver el cartón cerrado.
2: Con las solapas pegadas y eso. Y esto es distinto, pues lo hemos conseguido de una gente en Irlanda que los hace con mucho cariño, sin plásticos, y quiere apostar por algo más ecológico. Y salía baratito, no salía tan caro. No nos ponían la limitación de hacer un mínimo de copias para los vinilos, que eso siempre son los costes... Hombre, por unidad te baja, pero al final son muchas copias y hay que vender muchas. Y bueno, hemos apostado por eso y muy bonito.
0: Muchos grupos no se tiran al charco precisamente por esa parte económica, pero estaba para los tres. ¿Qué significa en una época que ha vuelto el vinilo? Algo que es fundamental en la vida de los que hemos escuchado música en los 80, nuestros padres, incluso abuelos, si hablamos de Eros o de Juanjo. ¿Qué supone para los tres el vinilo? Contarme un poco qué sensación. Yo creo que Toñín en ningún momento lo hubiera pensado. Ha sacado CDs, pero no. ¿Qué sensación tenéis como oyentes de música hoy tener un vinilo?
1: A ver, pues tiene una magia muy distinta al CD. En cuanto al pones tú el disco, pones la aguja al principio, estás escuchándolo con tu equipo, en casa, donde sea. El ponerlo tú le da un toque distinto ya solo antes de escucharlo. Eso es algo que me gusta un montón.
2: Y en nuestras casas era un poco formato. Así. Es que en nuestras casas mis padres ponían vinilos, teníamos platos de vinilo y los discos eran en vinilo. Luego, bueno, llegó el boom del CD y parece que ya no se compraban vinilos, que se compraban CDs porque ocupaban menos o porque la calidad creían en ese momento que iba a ser mejor o no sé, igual que con el cassette.
3: Yo creo que al final todos nos hemos dado cuenta de que es más duradero el vinilo a la hora de, por el tema de, en un coche, vibraciones de bultos, de baches, siempre debilitan lo...
2: No, pues el calor no lo lleva bien el vinilo.
3: No, eso también, pero...
2: Lo pone,
3: pero
2: que parece el mar.
3: Yo tengo vinilos de hace 40 años y están mejor que los CDs que tengo, sí. Ya te lo puedo decir. Menos rayados y menos... La verdad que es exclusivo. No, ya hoy día nadie saca, y menos gente como nosotros, de sacar un disco... Siempre es más sencillo hacer copias de CD y siempre es más barato incluso hacer copias, pero esto es ha sido un gusto, la verdad, sacarlo y esperemos que dure muchos años, que sí, es de lo que se trata.
0: ¿Habéis tenido que hacer una masterización diferente para el vinilo, no?
2: Sí.
0: O sea, que también ha sido otro punch más para conoceros más a fondo en esa labor de producción que estáis haciendo con Mother Father, ¿no?
1: Sí, sobre todo bueno para el vinilo, también el tema de controlar los tempos de las canciones, de bueno la duración de las canciones, mejor dicho, perdón. pues porque tienes que tener en cuenta la duración de cada cara, el minutaje. Sí. Y en cuanto a masterización también de tener cuidado de no sobrepasarte más de lo debido para que eso no te distorsione un poco, que eso es muy fácil que suceda a la hora de masterizar para un vinilo.
2: Claro, no tiene
1: no puedes hacerlo igual que para un CD o para una plataforma
2: o para YouTube,
1: digital.
2: Que YouTube te pone el límite de decibelios o de compresión.
1: Tienes que tener en cuenta también en qué dispositivo se va a escuchar, dónde se va a reproducir. Y eso te afecta, te hace que lo tengas que hacer un poco distinto.
0: Tiene que ser un poco matemático.
1: Un poco, sí. Sí, sobre todo pues muy, muy meticuloso, cuidadoso, y conocer qué es lo que estás haciendo y para qué lo estás haciendo. Pero no es lo mismo el sistema de reproductor de vinilos que tienes que dices, lo voy a subir a Spotify y lo van a escuchar por desgracia con el móvil. Es distinta la solución que tienes que aportar.
0: ¿Y qué es en la actualidad? ¿Cómo está la actualidad de Mother Father?
2: Pues la verdad que estamos bastante...
0: ¿Tenéis trabajo?
2: Sí, hay mogollón de curro. Ahora mismo estamos trabajando con alguien en particular que quería las canciones para él. Lo que estamos haciendo hoy, que hemos estado trabajando hoy en el estudio en eso. Pero ya en septiembre vamos a terminar con el Rincón de la Zorra, a ver si terminamos unas canciones que están grabando. Y octubre, noviembre y seguramente diciembre tenemos un disco. Vamos a grabar un disco. El tiempo que requiere. Tampoco poner tiempos a estas cosas es difícil porque no sabes ni cuánto está trabajado. Vamos a ir ahora en septiembre al local de ensayo del grupo para ver cómo están. Pero nos dejamos tiempos un poco espaciados también por si requieren más tiempo, para que lo hagan sin prisa, que no digas tienes septiembre y octubre para hacerlo. No, venga, va, pues vamos a dejar un mesecito más por si acaso. Y luego nosotros que tenemos que trabajar en el estudio fuera del grupo ya, el grupo ya ha venido, ha grabado y nosotros tenemos que ponernos a trabajar, aunque vamos compaginando con otras grabaciones y así, pero requiere tiempo. Pero no, está muy bien, el estudio está funcionando.
0: Yo tengo pendiente una visita, lo hablamos. Ese estudio que está en un sitio... Yo no estaba allí, he llegado a Uceda y demás, no he llegado tan lejos, pero se ha pensado en, y yo creo que sí lo hablamos en eso, de buscar una habitabilidad para que la gente pueda ir a grabar allí, estar tranquilos en un momento para poderse quedar allá a dormir.
2: Lo hablamos la otra vez. Es que estamos en un punto en el que estamos a 40 minutos de Sanse,
0: ¿sí?
2: Que no es nada, que llegas a tu casa a dormir sin mucho problema.
0: ¿Y si hay alguien que le gusta de Miranda de Ebro?
2: Pues hay la posibilidad.
0: Porque es que puede ocurrir, o sea, esto puede llegar por
2: cualquier lado. Sí, no, y sabemos que, hombre, no somos el tipo de estudio que te vas todo el fin de semana, duermes allí. No, pero sí que estamos a 40 minutos o una hora de Madrid. Y al final la gente prefiere...
0: Guadalajara, Segovia...
2: Sí.
0: Bueno, está todo un poco...
2: Está bastante bien. De Guadalajara estábamos a media hora. No estamos lejos. Entonces estás en el punto entre una cosa y otra. Entonces las dos posibilidades podemos hacer.
0: Se puede estudiar en el momento. Lo digo porque da facilidad, me refiero, de que siempre es verdad que en un estudio de grabación se cierra un precio, pero no veo que haya ningún talibán que vaya a claqueta para... Hemos cerrado esto y hay que cerrarlo tal día. A niveles muy grandes a lo mejor sí, ¿no? Pero en vuestro caso, pues, joder, es que estáis dedicando tiempo a la música porque sois músicos, amáis la música y... No miráis tanto la vertiente económica, que es importante. Y claro, eso puede ser goloso. También hay que tener un poco de prisma en eso, ¿no? Puede venir alguno y decir, no, es que a mí esto no me gusta y tener que estar ahí 5 meses, ¿no?
1: Sí, no, sobre todo, bueno, pues el tiempo no creemos que tenga que ser una limitación de cuánto tiene que durar o extenderse una grabación o cualquier tipo de producción, sino... Primero conocer al grupo, qué necesita hacer, qué quiere transmitir, qué está contando. Cuando entiendes todo eso bien, pues puedes tardar mucho tiempo, todo lo que haga falta, pero es que luego el producto queda mucho mejor.
2: Hay una frase muy chula que dice, que las prisas son lo contrario al ritmo. Y sin ritmo todo ruido. Entonces... Deja que las cosas evolucionen despacio, que se mastiquen y que el músico que viene quede satisfecho, que diga, esto es lo que yo quería o por el contrario, oye, me habéis sorprendido, ¿no? No es lo que yo tenía en mente, pero me gusta. Me gusta lo que estoy oyendo. Y para eso requieres más tiempo. La gente viene... El músico... No son músicos súper profesionales los que vienen a nuestro estudio, por lo general. Aunque, bueno, hemos tenido de discográficas. Pero por lo general son gente independiente. Y vienen nerviosos. Y vienen con pues eso, con el sentimiento que no saben muy bien gestionarlo. No sabe... Yo les hago un poco... Les quiero decir... ¿Pero de qué trata esta canción? No sé. ¿Pero cómo que no sé? Si es tu canción. Entonces requieres un rato de querer que te expliquen la canción para que ellos se enteren qué carajo tienen que contar en la grabación. Que se te va a quedar para toda la vida. ¿Qué es lo que quieres expresar en esta canción? Ah, es esto. Entonces requiere, pues a lo mejor, de un tempo un poco más lento. O que la voz no sea tan gritona, que sea más suave. O que haya contrastes o lo que requiera cada canción. Y para eso necesitamos empaparnos. Necesitamos eso. Horas de estudio de grabación. Empaparnos a ver cómo han interpretado esta canción. Y luego les producimos. Luego decimos, bueno, pues para nuestra forma de entenderlo, ¿qué os parece si esto lo llevamos por aquí o por allá? Y a veces gusta, a veces no. Y llegamos a puntos y trabajamos en eso. Y eso es tiempo.
0: Es darle una vuelta a...
2: Pero necesitan tiempo. Es que con esta vida desenfrenada, que llegamos tarde, que todo es corriendo y deprisa... El amor al arte, que es al final lo que estamos haciendo, porque no es por dinero, porque no cuesta un montón que fuese esto muy bien económicamente, entonces lo hacemos por el arte, porque lo vemos necesario, porque si no se muere.
3: Hombre, es verdad que hoy día el grabar en un estudio de grabación por horas, pues supone X, y además lo quieres hacer en dos semanas, vas dos fines de semana o vas una semana entera. Y no es lo mismo el que decir, tengo que grabar esta canción esta semana porque se me sube el precio, porque tal. Ellos trabajan desde el principio del grupo, desde cómo va la canción del principio, la escuchan, y dentro de los 20 días te dice el guitarra, oye, que tengo una idea buena, vamos para allá y grabamos esta guitarra, pimba. Y yo creo que es mucho mejor, porque lo que te pueda salir en un día no te va a salir a medida que tú vas escuchando ya cómo se va creando el tema, escuchas la línea de bajo, te va dando ideas, y eso pues es una ventaja de grabar con ellos, la verdad.
0: Es una manera, creo, especial. La gente siempre viene con discos que les ha costado una millonada, con no sé quién, que es uno de los grandes productores de España. Y al final te pasa como los vinilos, te lo comes con patatas y...
3: No será el primero ni el último, es verdad, es verdad.
0: Yo no sé si hay escuela de... Joder, no voy a decir ahora el nombre de cuando era... El anterior nombre del estudio, Sergio...
3: Sergio Salcedo.
0: Salcedo. Yo no sé si hay algo de escuela de Salcedo en el aprendizaje por parte vuestra. No sé si tiene que ver algo también, porque es un estudio que siempre ha dejado muy buen sabor de boca y creo que en este caso... ¿O simplemente habéis cogido lo, digamos, un poco...?
2: Pues hemos probado las dos versiones. Hemos probado a que a precio por hora y, oye, aquí si vienes...
0: Pero me refiero como productor, ¿no? Ya no a nivel económico.
2: No, como productor sí. Pues como yo sí que he estado un poco más en ese estudio con él, porque pues con Sublevados hemos estado, o con la banda... O así, y no, bueno, fuimos Juanjo y yo el que dijimos, bueno, para mezclar este disco no lo queremos mezclar nosotros, que nos lo mezcle alguien. Ya está grabado, a que nos lo mezcle alguien. Se lo llevamos a Sergio justo cuando ya estaba decayendo el estudio, que él no tenía tiempo, y lo traspasamos. Entonces sí que queríamos esa forma de trabajar con él. Entonces, ¿escuela suya? Pues puede ser un poco, sí. Pero nosotros eso, nos hemos... Hemos visto las posibilidades que había en el estudio de formas de trabajar, o qué quiere el cliente, o qué es lo que mejor le viene al cliente, al músico, y estamos un poco abiertos a las posibilidades, porque hay quien quiere, que no sabe de música, que solo viene a cantar la canción y le tenemos que componer la canción de cero, este señor y yo, con toda la instrumentación, con todos los arreglos, con todo, y él solo viene con su letra, y es una locura, es... ¿Y por dónde salimos con esta canción?
0: Hay que hacer
2: ¿Qué es lo que tú que pretendes?
0: Psicólogo, ¿no?
2: Sí, sí, sí.
4: Bueno, eso es el 80% del trabajo. Sí.
0: Claro, hay que hacer una cosa ahí de...
2: Y querer entender lo que vienen buscando. En idiomas extraños en los que ni entendemos, como el guaraní, que hemos grabado en guaraní.
0: Qué bueno.
2: Entonces, nos
0: tiene... Envíamela. Lo digo porque tengo a alguien cercano que sabe guaraní.
2: Entonces... nos tienen que explicar de la mejor manera y nosotros tenemos que abrirles para que se sepan explicar qué es lo que requiere. Y claro, pues es una canción de amor, de que dos personas se despiertan, se van a trabajar al campo y no sé qué. Y... vale, pero ¿por qué lado de la cama estás bajándote? O sea, ¿tú en qué lado de la cama duermes o ese personaje? Y te ponen una cara de, ¿pero qué me estás contando? No, es que yo necesito que tú sepas de ese personaje todo, absolutamente todo. Como un actor sabe de su personaje para interpretarlo. Tú estás interpretando esta canción, pues necesito sacar lo máximo de ti. Y es tiempo, es tiempo y amor lo que hay que dedicarle.
0: Estamos terminando, me gustaría hablar de más cosas, pero al final se nos va el tiempo. ¿Habéis tocado en la nota? Uy, la nota, en el Monkey.
2: No me equivoco también antes.
0: Juanma nos corta luego de Garnate. ¿Habéis tocado en el Monkey en el mes de junio, si no recuerdo mal?
2: Sí.
0: ¿Habéis estado en Podemos Sanse en...
2: ayer.
0: En las fiestas.
2: Venimos de resaca.
0: Eso es, habéis estado. ¿Hay alguna cosa por ahí próxima?
2: No, no tenemos nada porque habían operado a Javi hace poquito y dijo que teníamos que parar la maquinaria. Ahora ya se va a recuperar.
3: A partir de octubre empezaremos a...
2: esta semana vamos a recuperar a ver qué tal está físicamente para poder tocar. Vamos a ir ya volviendo al local de ensayo. Y vamos preparando porque esto hay que moverlo, porque hemos hecho la presentación del disco, pero todavía no lo hemos movido. Tenemos que hacer, pues, gira.
0: Bueno, lo que se pueda.
2: ¿No? Movernos. Sí, tenemos que empezar con ello. Tenemos un montón de sitios pendientes para ir a tocar. Tengo ahí la lista hecha y hay que ir cogiendo fechas.
0: ¿Qué en la zona difícil?
2: Bueno, lo que haya.
0: Lo que salga, ¿no?
2: Y si no, festivales, que hemos estado hablando fuera de micro.
0: Me estaba ocurriendo que están en la zona norte, pues hay cosas.
2: Pues hay que ir entrando.
0: En Patones, en el Molar.
3: Sí, en el Molar tocamos hace 4 o 5 años un festival que hubo.
0: El último bus.
3: Muy chulo, además.
0: Se están haciendo cosas y, bueno, pues cerca de casa, sin... San Agustín es una era.
2: También.
0: O a lo mejor tú tienes mano... por ahí para hacer algo en San Agustín.
4: No, pero se puede buscar.
0: En San Agustín, sí, ¿no? No sé. Ya. No sé, sí. que hay sitios para tocar y... bueno, hay que presentar el disco porque el disco es digno. Y creo que la gente lo está escuchando perfectamente. Con este rato que hemos estado presentando el ocaso de las musas, daros las gracias a Juanjo, a Eros, a Toñín. Mandar un saludo y un abrazo fuerte a Javi. Sé que la habían operado anteriormente, la han vuelto a operar
2: en verano y lleva un postoperatorio largo, porque el verano también es duro para estas cosas.
0: Pues le mandamos un fuerte abrazo y, como no, a Carlos, que es el gran artista, nos mantiene ciertas cosas de la radio y es un campeón. Esta yo creo que el número 8 sale ahí. Bueno, pues la ponemos y ya está. Esto es como es el ocaso de las musas, que luego por detrás tú pintas lo que quieras. Al fin y al cabo, cada uno tiene la imaginación a su manera. Lo dicho, enhorabuena, daros las gracias. Tenéis aquí vuestra casa, ya lo sabéis. Y cerramos esta entrevista con Atarsis en el 107.8 de la FM, radioutopia.org.es, y disponéis el podcast en nuestro punto habitual y también, como no, en Asalto Mata, radiorock.com/trovador-urbano. Ahí está, hasta pronto, Atarsis. A ver, que tengo la cabeza como el ojete. Malvado.
3: ¿Qué corte?
0: Ponemos otra. La 7, venga. Me está diciendo Eros que la 7. Imaginación al poder, venga.

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Sí, pareces tan feliz que no te da ni tiempo para ser feliz de todo lo feliz que pareces. 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

0: Violeta, del poemario Acordes antipersona de Eros García Núñez.
1: Que yo sé que tú no eres de oros, ni extravagancias ni decoros, ni arreglos ni pomposidades varias. Tú eres más de que las mujeres jamás estemos calladas. Porque tienes mucho que decir, tienes mucho que contar, como el viento de un susurro fluido en el manantial. Que brota aunque no se lo pidan, que no sabe de cauces llorones, saltando por los ríos y los montes con tus colores y con tus sonrisas. Y aunque veas mucho desorden perdido en estas líneas, es cuestión de rebeldía, no de no saber escribir. La escuadra y el cartabón no dan espacio al sentir, lo dejan todo cuadrado. La tinta del corazón tiene mucho más que decir. Así que vive siempre risueña, trenza tus leyes de mimbre, sé patrona incorregible, andando descalza en la tierra.
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ropa usada. Las prendas huérfanas habitan los armarios, colgadas como ahorcados, con la lengua hacia adentro. La ropa abandonada conserva la memoria de aquellos que abrigaron. Desde armarios sombríos y profundos nos miran de reojo. Parece que nos chistan o susurran olorosas palabras de alcanfor. Nos dicen: no temas, somos trapos inofensivos, te daremos el calor y el cobijo que tal vez necesitas. Han vivido otros cuerpos, pero ¿quién no ha pasado por diferentes formas? Es un error pensar que es exclusivo de artrópodos, reptiles o serpientes. También se muda la inocencia infantil y ahí se complica todo. La ropa de los muertos duermen en los armarios, colgando como almas pasmadas en espera de un huésped. Las prendas usadas tienen su propia historia, tal vez mucho más interesante que la nuestra. No hay que perder la ocasión, todavía estamos a tiempo antes de convertirnos en ropa usada colgada en un armario.

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Twisted on a Train, rock fastuoso y pegadizo de guitarras nerviosas y saturadas. Aparece en M.O.O., el séptimo trabajo de King Tooth, nombre artístico con el que se presenta Vermont Kyle Thomas. Un disco en el que el músico de Vermont vuelve a sus raíces, pues tras años viviendo en Los Ángeles y publicando discos con los que exploraba nuevos registros sonoros, regresa a su ciudad de origen para volver al rock, eso sí, en su versión setentera, glamurosa y hard. Para obtener dicho sonido, utilizó la misma grabadora de cinta, una Tascam 388, que empleó para grabar su influyente disco de estreno. Tocó su vieja Gibson SG azul y creó un disco con la música que siempre le ha proporcionado más alegría, el rock and roll, como explica él mismo con sus propias palabras. Hice M.O.O. de forma opuesta a como había estado trabajando en el ordenador. Pasar horas moviendo formas de onda como un zombie, componiendo voces, dudando, intentando que las cosas no sonaran sin vida, intentando que cualquier cosa sonara bien, me llevó meses. Pero aquí, en la cinta, todo estaba mucho más vivo. Era más como pintar o hacer un collage, más como hacer música de verdad. Cada movimiento que hacía se quedaba pegado como si fuera superglue. Fue sin esfuerzo, fue pura alegría. Palabras a las que el confiscador de sonajeros añade que lo comentado por el propio artista, que es además líder de la banda de stoner rock Witch y miembro de la banda de acompañamiento de Ty Segall, refleja fielmente la personalidad de este inquieto individuo que en su tiempo libre se dedica a dibujar, pintar, coleccionar y vender cosas, hacer helado, crear efectos marmolados o preparar encurtidos. Suena ya con un punteo muy Tom Verlaine de televisión, a saber si como guiño voluntario o no, la siguiente Invisible Link, King Tough.

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Suenan además en este disco, dominado por la electricidad de las seis cuerdas, una buena dosis de riffs y punteos pegadizos, de forma espontánea y urgente. Sonidos con los que, de una manera muy particular, gracias a su rasgada voz, recrea desde soleadas atmósferas de la costa oeste setentera, con un punto psicodélico, hasta Garage Revival de los 80, pasando por el referido glam rock setentero. Con estos sonidos cuenta historias sobre la confusión personal y falta de propósitos claros. Lo hace de forma despreocupada, pero profunda, con un lenguaje intencionadamente caótico y nada literal, como se puede apreciar en la canción que va a sonar a continuación. Un vehemente torbellino enérgico que habla sobre el paso del tiempo y las necesidades de tomarse un respiro. Chain, otra de las canciones que aparecen en MOO, nuevo disco de King Tooth, que abre como protagonista en portada El Confiscador de Sonajeros Hoy.

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Es un dolor inexplicable. Séptimo disco firmado por mujeres, en el que dominan las melodías veloces, urgentes y rabiosas. 10 canciones de guitarras afiladas, estribillos inmediatos y una energía que convierte la frustración en celebración colectiva. El experimentado, que no veterano power trio de Barcelona, comenta que el disco habla del absurdo de seguir avanzando en un mundo gobernado por intereses que nos empujan justo hacia el lugar contrario al que queremos llegar. Es un retrato directo y sin adornos de esa lucha diaria por mantener cierta dignidad mientras todo parece diseñado para exprimirnos. Pero también es la constatación de que, incluso en medio de ese desgaste, hay algo poderoso y casi placentero en resistir y remar a contracorriente. Palabras a las que el confiscador de sonajeros añade que, volviendo al aspecto meramente musical, muestran su mensaje con un discurso sonoro extrovertido y vehemente en el que no hay espacio para los tiempos medios o las canciones lentas. Es, en esencia, un trabajo de espíritu hardcore, pues no da respiro, es puro nervio, como la siguiente: Caen Imperios, Mujeres.

bandas que se mueven más por las salas underground para tocar en directo que en los estudios de grabación, como son los madrileños Megarrollo, antes conocidos como Escotes Megarrollo, que presentan su segundo trabajo largo, el primero tras acortarse el nombre y unirlo todo en una única palabra. Lleva el título de Megarrollo para rato y en él se incluyen 8 canciones que no llegan a los 20 minutos de duración en total, para ofrecer unos sonidos del punk pop nueva olero ejecutados con rapidez y de forma muy directa, con letras que mezclan ironía y humor cotidiano como desahogo emocional. Suena ya Moby Dick, Megarrollo.

El confiscador de sonajeros continúa con más novedades en formato EP, en este caso. Como es volumen 1, lo firma Peligro e incluye 4 canciones de guitarras distorsionadas en baja fidelidad que beben del rock alternativo de los 90 y del punk rock clásico. El trío mallorquín ya es conocido en el programa. La temporada pasada sonó su segundo disco, Los malos mueren, y anteriormente, y como presentación, una versión de Joan Jett, género el de las versiones que revisitan de nuevo en este EP que se cierra con la inclusión de En un mundo tan pequeño de Mercromina, aunque la canción que va a sonar a continuación es la que abre este EP, este volumen 1, y es Ya no me caes bien, Peligro.

más novedades en formato EP, como es el que lleva por título Muy Bien. Lo firman Alavedra. Son 6 canciones de contagiosa melodía que bullen entre el pop enérgico y desenfadado de guitarras agrestes cercanas a la distorsión. La banda de Barcelona evoluciona desde su anterior y segundo trabajo largo, el titulado Feliz a la Fuerza, publicado en 2024, hacia un sonido más sofisticado, sin perder su ironía en las letras entre lo costumbrista y lo crítico. Uno de los momentos más locos y punk es el siguiente, Confía, Alavedra.

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1: El señor Gosens considera muy violento estar privado de cualquier participación en la vida de sus hijos. El señor Gosens ha constatado que los niños se encuentran aislados.
2: No veo a mis hijos desde hace ya 2 años.
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4: La llegada de los bailes y la música moderna fue vista como una degeneración de la raza. A finales del siglo XIX, la popularidad del tango, calificado como un baile de prostitutas y fuleros, produjo un pánico moral que exigió prohibiciones y persecuciones. Aunque el baile era una celebración de la vida, fue asimilado con la muerte. Durante los años de Weimar, en Berlín, se publicaron carteles en los que un esqueleto bailaba pegado a una chica, advirtiendo que se empezaba así y se acababa con sífilis y fosas comunes. A partir de entonces, otros bailes aterrizaron en el espacio de la noche, lugar ideal para la transgresión: cakewalk, one step, ragtime, todos ellos equivalentes a danzas animales y negroides, según la prensa, incluida la nuestra, que en febrero de 1930, 2 décadas antes de la aparición del pop, firmaba crónicas que luego estarían reservadas a cantantes de rock and roll.

Thrush Island, infecciosa y de destartalada canción repetitiva y psicótica que aparece en Pulp Tuxedo, sexto trabajo de Tijuana Hércules, banda de Hillbilly Trance, o lo que es lo mismo, la fusión de músicas de raíz del noroeste americano y del blues sureño, de dicho lugar en el que la improvisación libre y pura está muy presente, junto al boogie de taberna, dirigido a los marginados, los desatendidos, y suena además como muy adecuado epílogo musical del fragmento del texto leído previamente por el confiscador de sonajeros, que corresponde a Brutalismos, Enciclopedia de Músicas Secretas y Vandalismo Pop, volumen 1. La cara B de la historia oficial del pop, contada por varios autores y autoras, principalmente David Bizarro y Servando Rocha, como dúo editor de la obra. El primero es periodista y especialista en cine underground y contracultura. El segundo es escritor especializado en arte y mundos ocultos. Ambos dirigen el podcast Brutalistas y en este libro han contado con firmas colaboradoras como la del escritor y periodista Eduardo Bravo, también Javier Chartres y otras anónimas de evocadores nombres. Doctor Peligro, Lady X, Black Thunder, Spiders. Es un estudio más sociológico que musical, pues esta se muestra como contexto que analiza escenas invisibles, más o menos residuales, que no son asimiladas o domesticadas por la sociedad, como si lo son mercantilmente los géneros y estilos que los originan. Por aquí aparecen Teddy Boys, modernos, mods, rockers, punk, heavies y diferentes pandillas más o menos violentas. Más bien de lo segundo. Estructurado en diferentes capítulos y epígrafes para tratar de abarcar el caos espaciotemporal, pues la obra no avanza cronológicamente, sino en bloques temáticos. Fans radicales, violencia, las tribus urbanas, los pandilleros juveniles, anarquía y punk, mujeres, totalitarismos o algún que otro esoterismo que se muestran de forma fragmentaria como piezas de un puzzle que acaba encajando desde el inicio hasta el final si se lee en orden, pero que puede ser consultado por partes, según el interés de cada cual, pues sus bien diferenciados episodios artículo facilitan la lectura fragmentaria. Es un manejable tocho de unas 370 páginas, híbrido entre el ensayo, el artículo y la recopilación de archivos, pues en ocasiones incluye las fuentes originales íntegras en forma de artículo periodístico de la época, con abundante imagen ilustrativa añadida. Todo ello con apariencia de fanzine. Esta enciclopedia subversiva está escrita con un lenguaje claro y directo, sin ornamentos y con los datos necesarios para hacer atractivos los textos, con la profundidad adecuada, que no es cuestión de erudición lo que aquí se muestra. Brutalismos, Enciclopedia de Músicas Secretas y Vandalismo Pop, volumen 1, presupone continuidad, con autoría variada y publicada por La Felguera, la editorial dirigida por dos de los participantes de esta obra, David Bizarro y Servando Rocha. Es el ensayo fanzine que protagoniza la actualidad literaria en El Confiscador de Sonajeros Hoy.

Baladre, recoleta y cabaretera melodía que habla de la citada playa de la costa levantina como metáfora de un mundo pasado que no volverá. Es una de las varias canciones en valenciano que forma parte de Constelator, nuevo trabajo de Julio Bustamante que abrió como protagonista en portada el programa la semana pasada y del que el confiscador de sonajeros destacó su capacidad para, desde la canción mediterránea y francesa, envuelta en rhythm and blues y pop folk luminoso de cadencia nostálgica, recrear atemporales historias y atmósferas sin perder su visión crítica de la actualidad, mostrando su cara más amable. Tras Julio Bustamante, el confiscador de sonajeros continúa con más novedades que no se alejan de la cadencia mediterránea y las canciones para todos los tiempos, como son las que se pueden apreciar en Recodos Territoriales, el segundo larga duración firmado por Mena, proyecto personal de Antonio Mellado Mena, de nítido y cristalino sonido pop floreado y levemente psicodélico, que rememora una forma de vida arraigada en lo rural y lo natural. Si en su anterior trabajo, Francotiradores, del 2019, bebía de la raíz norteamericana, en este caso lo hace del folclore mediterráneo y meridional, con la canción como concepto al margen de escenas y tendencias sonoras. Suena ya Ángeles y Mariposas, Mena.

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3: Los fragmentos de audio que han ido apareciendo a lo largo del programa de hoy forman parte del avance visual de Yo te creo, producción que llega de Bélgica, dirigida y con guión propio por Charlotte de Villers y Arnaud Dufaix, dupla de cineastas belga ella, francés él, que se estrenan en formato largometraje. Lo hacen con una nada convencional trama de intriga judicial, arriesgada por supuesta en escena, y en lo que lo teatral se impone a lo cinematográfico. Los elementos estáticos hablan más que los que son más propios del cine. Los silencios, los titubeos, los gestos de todo tipo, los estallidos emocionales dominan sobre la acción en una sala que se aleja en extremo de lo que es habitual en el género. Aquí la sala de audiencias es un aséptico y diáfano espacio de color blanco nuclear con una minimalista y básica aportación de muebles, cerrado por una moderna cortina de cristal que permite desde las alturas divisar el exterior. Lo que pudiera parecer un elemento meramente estético se convierte en esta trama en un elemento imprescindible para captar la atención hacia un visionado puro, sin interferencias decorativas o sonoras, pues son las palabras y gestos los verdaderos protagonistas. Todo en el interior. Eso que se ve en el exterior queda muy lejos a través de esos ventanales. La música es además prácticamente inexistente. No distrae de lo que ocurre en dicha sala. Un espacio en el que la atención queda fijada en un conflicto de custodia de menores con sospechas de violencia, en el que padre, madre y acompañantes jurídicos exponen ante la jueza sus diferentes puntos de vista. Lo hace desde una narrativa cinematográfica depurada y analítica, abordando temas de enorme sensibilidad, como la violencia intrafamiliar o la manipulación infantil, sin caer en discursos explícitos, fáciles o moralizantes. Los hechos se exponen de forma clara y directa, por lo que generan una incomodidad difícilmente asumible en algunas escenas, pero es ahí donde radica la diferencia y el valor de esta historia con respecto a otras similares. No elude la experiencia emocional real, al contrario, la superpone a la acción, y es así como su visionado no deja indiferente ni fuera de juego a quien desde la butaca busque una certeza que, aunque parezca que esté cerca, nunca se hace evidente, obligando así a posicionarse, ya que aunque nadie parezca mentir, la verdad no aparece. O sí, que juzgue cada cual y a debatir tras el visionado de Yo te creo, la recomendable ópera prima dirigida por Charlotte de Villers y Arnaud Dufaix, que protagoniza la actualidad cinematográfica en El confiscador de sonajeros hoy. Como siempre, aunque los audios han sonado en su versión doblada, mejor verla y oírla en versión original, con o sin subtítulos, dependiendo del dominio del idioma, en este caso del francés, además de en sala oscura y pantalla grande, la de un cine.

Down to the Well, rhythm and blues de guitarras mordientes, ritmos aguerridos y melodías eléctricas que aparecen en High Noon Hymns, el nuevo disco de los veteranos The Long Riders, seminal banda pionera de lo que en los años 80 se denominó el nuevo rock americano, estilo que hacía frente al exceso de sonidos punk y new wave, actualizando los viejos sonidos del country rock y alternativo de los años 70 y adelantando lo que se vendría a llamar ya en los 90 el sonido americana. Tras The Long Riders, El Confiscador de Sonajeros continúa en el capítulo de visitas internacionales con otro habitual de los escenarios españoles, Luke Winslow King, artista nacido en Cadillac, Michigan, asentado en Nueva Orleans y ahora viviendo en España, que presenta también nuevo trabajo, Coast of Light, junto a su mano derecha, el guitarrista italiano Roberto Luti. Ofrece una particular visión del blues moderno, al que añade teclado y percusiones, con los que imprime un aire bailable y algo funky a las canciones. Dangerous Blues, Luke Winslow King.

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Everything, sensorial y evanescente melodía de tono acústico que da título al tercer trabajo en estudio de Black Sidahu, quinteto suizo con base en Zúrich, integrado por familiares y amigos y liderado por la cantante y guitarrista y compositora Zanny Catherine. Juntos han forjado un mundo propio, un emocional e íntimo colectivo musical, para crear canciones que surgen del dolor por las pérdidas cercanas, para hablar del duelo y del consuelo, y que musicalmente oscila entre arreglos orquestales ligeros, guitarras eléctricas en segundo plano, algunas acústicas más presentes y arreglos de cuerda, envolviendo la temblorosa voz de su citada cantante. Tras Black Sidahu, el confiscador de sonajeros continúa con otra seductora voz, la de Lindsay Jordan, que regresa con Ricochet, tercer disco bajo la firma de su personal proyecto, Snail Mail. Lo hace 5 años después de su anterior disco y tras una operación de las cuerdas vocales de la que ha salido exitosa. La artista de Maryland musicalmente se mueve entre las bandas alternativas de guitarras de los años 90 y el folk íntimo de última generación, exponiendo su universo sonoro sin sobresaltos. Y es que tanto las guitarras eléctricas como las acústicas suenan con precisión, sin estridencia, lo que, unido a su ondulante y renovada cadencia de voz, hace necesaria una escucha pausada para saborear unas canciones que esconden reconfortantes matices y detalles, como se puede apreciar en la siguiente, Nowhere, Snail Mail.

El confiscador de sonajeros continúa con más novedades de reciente aparición, como es Somebody Help Me, I'm Being Spontaneous, lo que supone el estreno discográfico de la cantante y compositora británica de Newcastle, Melanie Baker, y cuyo título hace referencia directa a la fantástica película dirigida en 1998 por Peter Weir, El Show de Truman. En el disco se pueden apreciar distorsiones de guitarra noventera y ritmos potentes junto a enérgicas melodías sintetizadas con los que la artista recrea un voluminoso sonido general sobre el que se alza una voz muy particular y que presenta y narra historias no exentas de cierto humor sobre la vulnerabilidad con la vitalidad del pop más enérgico y electrizante en la línea de Weezer o con el desparpajo de sus coetáneas Wet Leg, como se puede comprobar en la siguiente canción, Ha Ha, Melanie Baker.

El confiscador de sonajeros pone punto y final a la edición de hoy con todo un clásico. Nick Hornsby, cantante, pianista, acordeonista y, como no, compositor, que tuvo cierto reconocimiento en la década de los 80, junto a la banda que formó The Reigns. Después también sería partícipe en la creación de The Noisemakers, su banda con la que estuvo más tiempo, y llegó a ser miembro oficial de los Grateful Dead en los años 90 con Jerry García. Como solista se creó después una fértil carrera y a los 70 años lanza nuevo disco. Lleva por título Indigo Park y funciona como una síntesis de toda su trayectoria, pero llevada a un terreno más libre y experimental, en el que fusiona jazz, folk, pop y música clásica moderna, con el piano como principal protagonista. Y en este disco colaboran

Na, The Long Riders, Luke Winslow King, Black Sea The Who, Snail Mail, Melanie Baker y el citado Bruce Hornby. La actualidad literaria la ha protagonizado en El Confiscador de Sonajeros Hoy, Brutalismos, Enciclopedia de Músicas Secretas y Vandalismos Pop, firmado por varios autores, y la cinematográfica Yo te creo, de Charlotte de Villers y Arnaud Dufour. El Confiscador de Sonajeros emite en directo los jueves entre las 9 y las 10 y media de la noche. La repetición del programa los lunes, cuando finaliza y se convierte en martes, a las 12 de la noche, y en el podcast cualquier día, a cualquier hora y en cualquier lugar. Eso sí, únicamente en Radio Utopía. ¿Cómo no? El Confiscador de Sonajeros solo se emite en Radio Utopía. Hasta la semana que viene.

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